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0: 22 horas, 52 minutos.
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3: 23 horas, 2 minutos.
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0: 23 horas, 36 minutos.
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0: Son las 2 de la mañana, 52 minutos.
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0: Son las 3 de la mañana, 3 minutos.
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0: Son las 3 de la mañana, 19 minutos.
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0: Son las 3 de la mañana, 22 minutos.
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0: Son las 3 de la mañana, 26 minutos.
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0: Son las 3 de la mañana, 39 minutos.
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0: Son las 4 de la mañana, 23 minutos.
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0: Son las 4 de la mañana, 38 minutos.
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0: Son las 4 de la mañana, 41 minutos.
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0: Son las 5 de la mañana, 21 minutos.
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1: Y ya estamos de vuelta aquí en Radio CAB y ya tenemos en nuestros estudios a nuestras visitas, que en realidad son parte nuestra, pero son ilustres, ya que nos acompaña la tía Karen Valenzuela, que ella es asistente de educación. ¿Cómo estás, Karen? Bienvenida.
2: Muy bien, Yorana, muy bien.
1: Yorana, y tenemos a dos chicas que son parte del coro infanto-juvenil de nuestro Liceo Bicentenario de Excelencia. Ellos recién llegados, ¿cierto?, de llevar nuestra música hasta la mágica Isla de Pascua. Tenemos el orgullo de recibir a Martina Díaz Valdivia, de Primero Medio B. ¿Cómo estás, Martina?
3: Bien.
1: Bienvenida. Y también a Renata Rivero Torres, de Primero Medio B. ¿Cómo estás?
4: Muy bien.
1: Muchas gracias por estar aquí. Y esta primera pregunta va para la tía Karen y también si ustedes quieren contar, chiquillos. Primero, bienvenidos a los micrófonos de la radio, porque aquí ustedes están para que nos vengan a sacar pica y nos cuenten la tremenda experiencia y oportunidad que tuvieron de viajar como embajadores culturales, ¿cierto? ¿Qué significó para el equipo organizar un viaje tan importante con tantos estudiantes?
2: La verdad es que era una responsabilidad bastante enorme llevar a 24 alumnos a cargo de nosotros, donde teníamos que ver el tema de la alimentación, de los traslados. Logísticamente el profesor Alexis se encargó de todo eso, nosotros ahí apoyando en el tema de, no sé, cosas tan básicas como de entregarles su desayuno, después verle el almuerzo, después las 11, hacerles algo diferente para que no se nos aburrieran. Y dentro de todo calzar con los tiempos en donde teníamos que presentarla en los diversos colegios y lugares que estábamos para las presentaciones.
1: Para las presentaciones. Y para las chicas que están aquí, cuando subieron el avión, ¿cierto?, y tocaron la tierra de la isla y se bajaron, y me imagino que les pusieron coronas o algún moai colgando algo, ¿qué sintieron al llegar a la isla por primera vez? Porque tengo entendido que es su primera vez.
3: Sí, yo no sé, era bacán, era súper diferente acá, era como el clima diferente y era como más pesado igual, pero fue bacán, me sentí bacán.
4: Mucha emoción, alegría.
1: ¿Sí? ¿Les dio miedo volar sobre el mar muchas horas?
3: Sí. No. Yo no.
1: ¿Tú no?
3: No, que ya he viajado, entonces como que ya estoy acostumbrada.
4: Por las turbulencias.
1: Ah, ¿sintieron turbulencia?
3: Sí.
1: O sea, a la Martina no le dio miedo, a la Renata sí.
4: Sí, sí.
1: Sí. Oye, ¿y qué fue lo primero que les llamó la atención del paisaje, del clima, la gente? ¿Cómo las recibió? ¿Cómo fue la gente isleña con ustedes?
4: Muy amable, igual los animales así andan por todos lados.
3: Sí.
2: Libres.
3: Cuando fuimos a ver los moai, vimos como 1000 vacas. Muchas.
4: Los pollitos.
3: Sí, eran como perros.
1: Todo libre.
3: Sí.
1: Y para la tía Karen, representar al Valle del Elqui a través del canto es una gran responsabilidad, ¿cierto? Uh-huh. ¿Ustedes recuerdan, para la tía Karen o para ustedes, cuáles fueron los lugares o los escenarios en los cuales ustedes se presentaron? Y también, ¿cómo ustedes sintieron la respuesta del público pascuense ante la voz de ustedes como coro infanto-juvenil de nuestro colegio?
3: ¿Dónde fuimos?
1: Sí.
3: Me acuerdo que fuimos al buffet Terai, se llamaba.
1: ¿Pero dónde se presentaron?
2: Ahí, también en el buffet. Terai, pues también
1: cantaron, sí.
4: Sí. En la playa Pea,
1: ¿ya?
4: También.
3: Sí.
2: En el centro cultural
1: Tongariki, ahí se cerraron.
2: Tongariki.
1: Ahí cerraron.
2: La última, ajá.
3: Sí.
2: Y visitamos tres colegios también.
4: En sí. Toki.
1: En Toki. Oye, en el primer colegio, les cuento algo, uh-huh. No sé si ustedes sabían, en el primer colegio que ustedes se presentaron, una chica que estaba como estudiante quedó impresionada con las voces de ustedes, entonces ella quería manifestar eso y buscó, porque seguramente en su retina quedó que era del Colegio Antonio Vara, y llegó a la radio un mensaje en donde ella decía que la presentación le había como volado la cabeza con esas palabras, dijo, y que quería felicitarlos, que nunca había escuchado un coro con tantas voces. Y desde ahí, yo le pregunté si podíamos hacer un contacto directo, porque su mamá era profesora de ese mismo colegio. Y al final, finalmente su mamá también conversó con nosotros y dio la misma apreciación, así que tuvieron, después se las voy a compartir todos esos mensajes de amor desde la Isla de Pascua para ustedes.
2: O sea, yo creo que en todos los lugares que fuimos así como que nos miraban, ay no, y estos niñitos cantarán de verdad, y que era como de hecho lo que decían los mismos niños, y después cuando los escuchaban realmente quedan asombrados y muy encantados con la magia que tienen mis niños del Valle del Elqui.
1: Oye, ¿y se les acercaban chicos y chicas isleños para ser amigos, para enseñarles sus técnicas ancestrales? Sí. De
3: a los niños le enseñaron varias palabras.
1: ¿Ya?
3: Sí, igual
4: a jugar a la pelota con
3: ellos. Sí, jugamos igual con ellos, hicimos varios amigos y pasaron números las niñas para conversar.
1: ¿Seguidores de Instagram
3: también? Sí.
1: Muy bien, muy bien, me parece muy bien. Oye, y para ustedes como estudiantes, como parte del coro infanto-juvenil de nuestro colegio, ¿cómo fue prepararse para cantar allá? ¿Cómo con el clima? ¿Hubo alguna diferencia para sus voces? ¿Hubo alguna canción en particular del repertorio que les haya emocionado más a la gente? ¿O a ustedes al interpretar allá mismo?
3: Sí, la canción de Rapa Nui la cantaban con nosotros. Sí. Y era bacán. Sí, igual se la sabía.
2: Es que es como un himno para ellos. Sí. Aparte que cuenta su historia. Y ellos son personas que aman sus raíces, sus antepasados. Entonces también nosotros íbamos con mucho respeto. Y de hecho la profesora Claudia siempre decía lo mismo. Es con mucho respeto y todo. Así es que siempre recibimos muy... Nos sentíamos muy bien acogidos frente a esa canción y de hecho los mismos niños nos decían, no, esta parte tienen que cantarla con más fuerza.
3: Y las bailaban.
2: Y la bailaban.
4: Nos enseñaban las señas de la canción.
2: Tuki.
1: Ah, con las manitos. Ah, qué lindo.
2: Tiene cada cosa, tenía un significado.
1: Sí. ¿Y se los aprendieron?
2: Sí.
1: Entonces, cuando actúen acá, ¿van a hacer la presentación con las señas de las manitos?
3: Eso quería la profe.
1: Sí. Sí, sería maravilloso porque esa es la idea, que hayan aprendido también con este viaje. Para los bueno, sabemos que el canto entre culturas, como ustedes dicen, ¿cierto? ¿Tuvieron la oportunidad de cantar junto a otros artistas o coros de los chicos de allá, de la isla? ¿O solamente no cantaron ni jugando ni pasando?
2: O sea, en el colegio donde estuvimos con los más pequeñitos, ahí ellos nos cantaron a nosotros.
1: ¿Ya?
3: Y nos bailaron.
2: Y nos bailaron también.
1: Así, yo vi unos videos por ahí.
2: Claro, ellos nos cantaron. El profesor, de hecho, estaba muy contento cuando escuchó la canción que llevaban los niños. Él la cantó también con su voz fuerte, así, muy, muy Rapa Nui.
1: Qué lindo. ¿Y qué aprendieron de la música de allá? ¿Qué les llamó la atención? ¿Algún instrumento, algún ritmo? Y del idioma también, ¿alguna palabra que les haya gustado o que tal vez la habían escuchado y ahora entendieron su significado y ahora que estuvieron allá se hizo más parte de ustedes?
3: Sí, allá todo era alegre. En la iglesia igual tocaban.
4: Mucha música en la iglesia.
3: Sí.
2: Encantaban muchos instrumentos mucho. Tenían. Sí. Y era un coro grande que llegaban así, se sentaban y empezaban a tocar.
3: Sí, y todos cantaban, todos los que iban cantando. Sí. Estábamos como así.
1: ¿Y la iglesia bonita o no? Era ¿cómo era por dentro? Cuenten.
3: Sí, grande igual. Sí, estaba lleno, llegamos y estaba lleno ya.
1: Súper.
2: Muchos turistas, porque son tres misas que realizan el día domingo, a las 9, a las 11 y a las 7 de la tarde. El de las 11 generalmente es para los turistas, entonces estaba completamente lleno. Y todo, por ejemplo, la artesanía ya se basa principalmente, aparte de las conchitas y de los collares y de los moai, que los hacen también con muchos restos que quedan de la playa, de la arena, van ellos juntando, y también de este material que es de las piedras volcánicas. Aparte de eso, tienen también las flores, que son maravillosas, ya está todo lleno de flores.
3: Sí, los hibiscos eran gigantes.
2: Y, así es, eran y de muchos colores, y la gente era muy contenta, muy feliz. Sí.
1: Por eso que los usan en el pelo, como
2: así. Así es.
1: ¿No te da pena sacar un hibisco y ponértelo en la cara?
2: Generalmente cuando están caídos, los toman y se los ponen en el pelo, que tiene un significado, la derecha... una cosa y a la izquierda otro, por ejemplo, cuando eres casado o cuando eres soltera.
1: Bueno, chicas, las vamos a invitar a una pausa musical y luego continuamos con esta interesantísima conversación cultural, intercultural.
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1: Y continuamos aquí en esta interesante conversación intercultural con nuestros estudiantes, nuestras estudiantes, que son parte del coro infanto juvenil, que recién llegaron, se me enredó la lengua, de este viaje que hicieron a la Isla de Pascua a presentarse. Y también nos está acompañando la tía Karen, o Karen Valenzuela, quien es asistente de la educación, que también acompañó a los estudiantes. Y en esta segunda parte de la conversación, chicas, porque estamos con Martina Díaz Valdivia y Renata Riveros Torres, ambas de primero medio B, ¿cierto? Nos vamos a ir a que nos cuenten justamente de la experiencia de estar en la isla. ¿Qué comida probaron típica de la isla y qué plato les sorprendió más? ¿O qué fruta? ¿Qué probaron?
2: ¿Qué comimos? Había harta papaya, comimos ceviche.
3: Plátano mucho, sí, muy rico.
1: Entonces, ¿amarillo, rojo? ¿De qué color comieron?
3: Amarillo.
2: Pero era diferente, que acá era como más grande. Sí.
3: Las empanadas de ceviche de atún.
2: Sí.
4: El atún principalmente es como la comida más típica que tienen ellos allá. Sí.
1: El atún. Ah. Y rico el atún, ¿o no?
4: El atún a la crema era maravilloso, sí. Exquisito, muy muy rico. El camote también.
2: Camote había.
4: De hecho, las papayas que hablan las niñas son unas papayas diferentes porque son tropicales y el sabor es más similar a ¿cómo se llama a esta fruta que es tropical también?
1: Oye, ¿y son
4: al mango?
1: ¿Esas papayas que tienen las pepitas negras, redonditas?
4: Sí.
3: Sandía amarilla igual.
1: Sandía amarilla.
3: Sí.
1: Oye, ¿y también ustedes tuvieron la oportunidad de conocer muchos lugares icónicos de la Isla de Pascua? Porque en realidad la gente viaja a conocer justamente esos lugares y nos gustaría que nos contaran como los Moai, como cierto las fábricas de los Moai, ¿cierto? Como algunos Aju, la playa Anaquena. ¿Qué sitios le puso la piel de gallina y se convirtió en uno de sus favoritos o les llamó la atención algo que no podían creer que existía?
2: Yo creo, a mí es la fábrica de Moai, porque es bacán, igual todo eso tiene historia. Y detrás de eso, no sé, uno veía.
1: Y cuando Moai. Venías llegando a la fábrica de Moai, ¿cómo se llama la fábrica de Moai? No me acuerdo ahora. Ranocabo, ¿no?
3: Ranocabo, el volcán.
4: El Ranocabo es el volcán.
1: Rano Raraku.
4: Sí. Así es.
1: La fábrica de Moai. Oye, ¿y qué te les pareció cuando venían llegando? ¿Qué fue lo que les llamó la atención de ir viendo en primera instancia?
3: Que eran demasiados, muchos.
2: Sí.
3: Habían
4: y eran tan grandes. Y, sí. O sea, de verdad que es un misterio todavía el tema de cómo trasladaban esas tremendas estructuras. Porque, por ejemplo, igual cuando estuvimos en la plataforma de los 15 Moai, nuestro guía nos contaba que cuando fue el terremoto de Valdivia, uh-huh, allá llegó también una oleada que botó esos Moai, y se demoraron alrededor entre 3 a 5 años en levantar todas esas estructuras.
2: Sí, le pusieron entonces, como una plataforma abajo.
4: Tuvieron que renovar todo.
2: Que era el pelo que había botado más adelante, claro. Los tenían igual en una parte, separado.
4: Imagínate con toda la infraestructura que nosotros contamos ahora, igual costó una enormidad volver a su lugar a todos esos Moai.
1: Oye, ¿y de las Moai qué más les gustó de la naturaleza? ¿Visitaron algún lugar natural, como la playa, como algún cerrito, algún lugar bonito?
3: Sí, la playa Anaquena, la playa Pea y
2: el volcán.
3: Sí, el volcán.
4: Los volcanes son principalmente su mayor fuente de reservorio de agua dulce que tiene la isla. Entonces ellos igual cuidan mucho la naturaleza. Nosotros también, yo creo que aprendimos eso de ellos, que tenemos que tratar de cuidar lo que tenemos. Nos hace tanta falta eso.
1: Totalmente. Aprenderlo. Tremendo aprendizaje que vivenciaron, chicos. Sí. Chicas. Porque aquí tenemos puras chicas. Y se bañaron en la playa, cuenten, pues sáquenos pica, tomaron sol, se me tiraron un piquero o algo.
3: Sí, y en la playa habían así como pececitos chiquititos, así turquesas.
1: Qué lindo.
4: Sus aguas transparentes y muy tibias.
1: Qué maravilloso. Uh-huh. Y para la tía Karen, en lo humano, ¿quiere decir algo más?
4: No.
1: Y en el grupo, ¿cómo vio la convivencia y el crecimiento de los chicos al verse inmersos en una cultura tan rica y diferente a la de nuestro valle?
4: Afortunadamente nosotros tenemos niños que son muy buenos alumnos, muy buenas personas, muy respetuosos. Iban con el afán de aprender y de respetar y de cuidar todo lo que íbamos a conocer. Entonces, gracias a Dios, nos traímos de allá muchos elogios del buen comportamiento de nuestros alumnos, así que muy feliz de eso.
1: Muy regalones.
4: No, igual los retábamos, porque cuando se portaban mal, la tía Karen les pegaba un palmazo en el potito.
1: Es el lado B lo que claro, no se vio.
4: Sí.
1: Bueno, y este tipo de viajes normalmente transforma las vidas, ¿cierto? Porque nos así abre la cabecita, la visión, ¿cierto? ¿Cuál es el mayor aprendizaje o recuerdo que se trae de vuelta al colegio y a la comuna de Vicuña? Para la Karen o para ustedes, chicas, ¿qué quieran decir?
4: Yo lo que me traigo en mi corazón es el hermoso lugar que conocimos, el honor que ellos sienten y el amor tremendo hacia sus tradiciones, hacia su cultura, a tratar de mantenerlo, el respeto hacia su tierra, que la cuidan y protegen, y eso, su alegría, que a pesar de todas las dificultades que ellos tuvieron a través del tiempo, han logrado surgir y mantener una identidad mágica, maravillosa. Eso tenemos que aprender, creo yo.
3: Yo me traigo su cultura, el amor que tienen a su fauna, su idioma, sí, las buenas personas que son, lo amables que son.
1: Qué bueno. ¿Y tú? ¿Algo que traes?
2: Ay, no sé, es que igual es bacán porque esto es como único, es como casi una vez a la vida, es muy difícil eso, y que el colegio pueda hacer esto igual es bacán para nosotros.
1: ¿Se sienten orgullosas entonces de haber tenido esa oportunidad?
2: Sí.
1: ¿Y si tuvieran que definir la experiencia como embajadores culturales en una sola frase o palabra, cuál sería? ¿Se les viene algo a la cabeza? ¿Alguna palabra pascuense era panul?
2: No sé, a ver, ¿cómo era el Maururu?
4: Maururu.
2: Gracias.
4: Maururu. Gracias.
1: Muy bien. Y ahí para la tía Karen, no para ustedes, chicas, para ir cerrando ya esta conversación. ¿A quiénes les gustaría agradecer por hacer posible este sueño? ¿A sus familias, a autoridades, a la comunidad? ¿Y qué se viene ahora para el coro infanto-juvenil?
4: Bueno, nosotros agradecer al GORE, que fue quien nos auspició también, pero por sobre todo a nuestro sostenedor, don Enrique Silva, que él siempre ha creído y apoyado las instancias que son aprendizajes para nuestros alumnos. A nuestros apoderados que creyeron en nosotros, que nos apoyaron, que estuvieron siempre pendientes, y a toda la comunidad que nos recibió con tanto cariño y que estuvieron muy orgullosos de nosotros haberlos representado en Rap Panui.
1: ¡Qué lindo! ¿Y qué se viene ahora para el coro? ¿Nos pueden contar o no? ¿Alguna presentación, alguna preparación?
3: Sí, a finales como de octubre vamos a hacer un show así como...
4: Un concierto.
3: Un concierto para ya finalizar este...
4: El año.
3: Este año.
1: ¿Y con este repertorio, con el que llevaron a la isla o con otro?
4: Con este y un poco de canciones navideñas también para finalizar.
1: Ya van a estar invitadas entonces para que nos vengan a contar, a invitar, a difundir para que los vayan a ver.
4: Por supuesto.
1: Allá pues, chicas, queremos agradecer a la tía Karen, a Karen Valenzuela, a la Martina Díaz Valdivia, a la Renata Rivera Torres de Primero Medio B, ambas, por haber venido a la Radio Cava, a nuestros estudios, a contarnos y a compartir con nosotros y con todos los estudiantes y los apoderados que nos deben estar escuchando y que nos van a escuchar hoy día a las 18 horas. ¿Qué tal fue su experiencia en la isla de Rapa Nui? Así es que desde Radio Cables agradecemos y Mauru Uru.
4: Gracias a ustedes por el cariño y siempre estar pendiente de nosotros.
1: Que estén muy bien.
4: Igual.
1: Gracias.

0: Y continuamos junto a ustedes compartiendo esta mañana barista y es momento, como todos los miércoles, de ciencia entretenida.
1: Así es, estimados amigos y amigos que nos escuchan, ya estamos en primavera, verano, ¿cierto? Sí, y con el calor empiezan a aparecer ciertos habitantes de la casa que nos generan mucho temor. Hoy junto a nuestro entomólogo y panelista Guido Castillo vamos a conocer a fondo la famosa araña de rincón para saber cómo actúa y cómo prevenirla. ¿Cómo estás, Guido? Bienvenido.
2: Hola, Mari Carmen, buenos días. Claudio, buenos días, ¿cómo están? Me parece que están muy bien porque los veo muy muy contentos, llenos de sonrisa en sus caras, así que bien me parece. Aquí estamos como todos los miembros.

0: cualidad de comportamiento que tiene de protegerse prácticamente en los rincones. Por eso el nombre araña rincón.
1: Y continuando con esta conversación, ¿cuáles son sus características físicas principales? Porque eso se da mucho. Hay veces la gente la confunde y a veces mata a una araña que no debiera matar.
0: A ver, sí, para el ojo que no es experto, en el fondo, dentro de lo que es el grado de observación, hay que partir que todas las arañas tienen ocho patas. Todas las arañas. No existe ninguna araña que no tenga ocho patas. Todas son con ocho patas partiendo. Ahora, su cuerpo está dividido en dos partes en general, en como los insectos están divididos en tres partes, ya están divididas en dos partes, que es el cefalotórax, ¿ya? Y el tórax a la vez está compuesto por lo que es la parte cefálica, lo que es la cabeza, y el tórax está fusionado, por eso se llama cefalotórax esa parte, y el abdomen, las dos partes, digamos. En cambio, los insectos son cabeza, abdomen, tórax, abdomen, ¿ya? En este caso las arañas tienen esas dos partes. Ahora, las arañas en general van de un tamaño que puede ser de 2 milímetros hacia arriba, estamos hablando de ejemplares adultos, a arañas muy grandes que pueden alcanzar fácilmente los 30 o 35 centímetros de diámetro dentro de todas las especies que se puedan encontrar actualmente en lo que es su distribución a nivel mundial.
2: Oye, aquí estoy viendo las partes que tú mencionaste del cefalotórax de las arañas. Oye, Guido, ¿y en qué lugares de la casa estas arañitas prefieren esconderse? Porque a veces se escapan de la luz, como que siempre están en los lugares más oscuritos, ¿cierto?
0: Bueno, las arañas de rincón y las arañas en general, no todas, pero una gran cantidad, incluyendo por supuesto la araña de rincón, tienen fototropismo negativo, que significa que les molesta la luz del sol o del día. Son como los vampiros, estas igual huyen de la luz del sol porque de alguna manera le produce un rechazo, efecto, digamos, de la posibilidad de una deshidratación, o sea, de una muerte por efecto de estar expuesto al sol. Y por eso que son activas generalmente de noche cuando ya no hay luz solar y en general se esconden, en base a tu pregunta, en todos los que son los rincones, como habíamos mencionado, principalmente lugares donde uno o la casa no se mueve permanentemente, como es por ejemplo detrás de los muebles. Pueden pasar un par de semanas que alguien no hace un aseo detrás de los muebles y ahí se dan las condiciones ideales, detrás de los cuadros, dentro de lo que es por ejemplo un closet, una cómoda.
2: El closet le encanta.
0: Y principalmente lo que es el entretecho. Ya, uno, tú puedes tener un cielo, digamos, de tu casa muy bien cerradito en la esquina con guardapolvo, qué sé yo, pero basta que haya una separación pequeña que tú no alcanzas a percibir y ahí tiene, digamos, la puerta de ingreso y de salida para entrar al entretecho. Ya, por eso que se llama, como lo dijimos, araña rincón, y vive asociado a esto. Ahora en las bodegas, generalmente en las bodegas, tú sabes que en las bodegas que tenemos en la casa, generalmente tú dejas cosas que vas acumulando y ahí quedan. O sea, no es frecuente hacer un aseo de lo que es la bodega que podemos tener en la casa, y ahí se dan condiciones muy especiales para ella, y como también en todos los cachureos que se juntan a veces en los patios, como maderas, calamina y restos de otras cosas, de materiales que se pueden utilizar a futuro, también se dan las condiciones propicias para ella. Incluso, por ejemplo, si tú tienes una madera tipo una plancha, por ejemplo, de USB o de algún tipo de esta de madera, mucho tiempo ahí, y tú la separas de la pared para poder ocuparla o ver lo que hay, vas a ver que hay muchas arañas. Se dan condiciones, principalmente en madera, bien especiales para el ambiente donde ellas se puedan refugiar, reproducirse y mantener.
2: Como que les gusta el calorcito.
0: Mira, es que, claro, buscan lugares que son apropiados dentro de lo que es la temperatura y la sequedad y humedad que hay. O sea, buscan siempre un lugar bien especial. Este año, como le decía recién fuera de micrófono a Claudio, este año aparentemente las arañas de rincón van a ser un poquito más oscuras que lo que nosotros estamos acostumbrados a observar dentro de lo que es el color que tienen. Que el color de las arañas de rincón va desde el color crema al color negro, pasando por los matices de café, medio rojizo, etcétera. Y el color oscuro está...
2: ¿Qué está asociado?
0: Está asociado a lo que son los niveles de humedad. Como este año nosotros hemos tenido, digamos, una pluviosidad bastante alta y tenemos un ambiente

0: bastante húmedo dentro de lo que es la humedad que hay en el ambiente mismo. Esto incide directamente en lo que es el color que van adquiriendo estas arañas. Por lo tanto, van a ser de tonos un poquito más oscuros, más marcados, pero eso es efecto de la humedad.
1: Oye, y cuando nos muerden, porque nosotros decimos nos picó una araña, nos muerde una araña de rincón, ¿qué tipo de veneno tiene y qué hace exactamente en al cuerpo humano cuando llega a morder?
0: Ya, mira, qué bueno que nombras la diferencia de picadura a mordedura. Partamos por ahí. La picadura es cuando un insecto te pica con un aguijón, como una abeja, por ejemplo, como una avispa. Ya, y mordedura es cuando usas la parte que tiene que ver directamente con la parte bucal. En este caso, la araña usa sus quilíceros, que son por donde introduce el veneno. Entonces, la araña te muerde en realidad. Ya, es para aclarar un poco eso. Ahora, el tipo de veneno, la araña de rincón tiene un veneno bastante complicado, que es un veneno neurotóxico. Tóxico que químicamente bajo del análisis bioquímico que se puede hacer este veneno es muy similar en su estructura a lo que es o su componente a lo que es, por ejemplo, el veneno de una cobra o de una serpiente de este tipo, digamos que son bastante venenosas. Por lo tanto, el veneno que te puede inocular una araña de rincón es muy peligroso desde el punto de vista de lo que es la salud humana. Ahora, ¿cómo se sabe, digamos, que la araña de rincón te ha mordido? Primero que nada, lo ideal es cuando tú sientes una mordida, ver quién te mordió, o sea, puede ser o incluso otro insecto a lo mejor, pero si puedes observar una araña que está cerca tuyo, generalmente la gente se manda un manotazo y ahí quedan los restos de la araña cuando la matan. Lo ideal para conocer bien esta araña es cuando tú vas al centro asistencial, llevar los restos de la araña si es que...
2: Es lo que se recomienda.
0: Que claro, es lo recomendable, pero no todas las personas, digamos, tienen esa capacidad de poder darse el tiempo porque igual está mordido, digamos, entonces tiene que ser algo bastante rápido. Y una de las cosas que hay que evitar es aplicar calor en la mordida. Primero que nada, evitar el calor. Todo lo contrario, tiene que ser, ojalá, limpiar la herida rápidamente y poner algo de hielo o algo, digamos, que haga lento la circulación sanguínea en esa parte para evitar, digamos, la expansión de este veneno neurotóxico. ¿Ya? Ahora, el veneno, cuando queda en la piel encapsulado, en general se produce, digamos, un envenenamiento local a nivel de pie, pero generalmente cuando la araña tiene la capacidad de traspasar la piel, inocula el veneno al sistema sanguíneo, produciendo también problemas bien complejos en algunos órganos dentro del cuerpo, a pesar de que la cantidad de veneno que introduce es tan pequeñita, igual es altamente tóxico para el cuerpo.
2: ¿Produce necrosis de tejido?
0: Generalmente cuando, mira, hay personas que, la gran mayoría de las personas que son mordidas por araña, generalmente cuando el veneno hace su efecto directo, produce la necropsia o muerte de tejido celular en la parte donde muerde, produciendo un daño bastante considerable a los tejidos donde ha sido aplicado el veneno efecto de la mordida. Como también hay personas que han sido mordidas por araña de rincón y generalmente no tienen mayor problema, digamos, en el sentido de lo que es la necropsia o ese tipo de cosas. Algo pasa ahí cómo funcionan los organismos, pero la gran mayoría en general le produce dificultades de tipo de tejido muerto en el fondo, que es la necropsia. Ahora, ¿cómo se reconoce generalmente la mordida de la araña rincón? Se pone rosada, es un plurito a nivel de piel de color rosado, que me comienza a pasar el tiempo, o sea, los minutos, las horas, y se comienza a poner más rojo y después comienza a ponerse un color café y después posteriormente color negro ya cuando se está produciendo la necropsia. Eso inmediatamente acusa, digamos, que es un veneno de carácter neurotóxico.
2: Bueno, los médicos dicen cada caso es individual. Se
0: Correcto.
2: recomienda entender de que si te picó, tienes que ir a un centro asistencial o también va de la mano de cómo tu cuerpo esté reaccionando. Te lo consulto porque en algunos casos hay gente que tiene picadura en la noche durmiendo y no se da cuenta hasta el día siguiente.
0: Claro, en ese caso, digamos, cuando no lo siente, pero si ve que le va cambiando de color, tiene que ir a un centro asistencial. Es lo ideal porque tiene que haber un tratamiento como corresponde para evitar, digamos, consecuencias más dañinas y de forma posterior a lo que son otros tipos de tejidos dentro del cuerpo, principalmente de algún órgano que pueda ser afectado. afectados, como el mismo corazón, los riñones, el vaso, etcétera. Son muchos los órganos que se pueden ver comprometidos efecto de esto, más cuando son niños, principalmente porque ellos tienen sus órganos en desarrollo y son más pequeños también.
1: Yo te quería preguntar el motivo por qué ellas muerden, por qué realmente muerden a las personas. Si es un acto de defensa, agresividad, ¿en qué? ¿Cuáles son los casos que ellas atacan?
0: Bueno, las arañas rincón, en este caso, nosotros no somos depredadores, o sea, ellas no son depredadoras nuestras. ¿Qué quiere decir eso? Que las arañas rincón en realidad de nosotros huyen, no nos cazan. Pero ¿qué es lo que pasa cuando, por ejemplo, hay una araña rincón dentro de lo que es un zapato o un calcetín, por ejemplo, y tú te lo vas a colocar? ¿Qué es lo que ocurre? Que la araña se siente atacada, presionada y muerde el tejido blando que está entrando al calcetín, al zapato, y por un acto reflejo te muerde y te inocula el veneno. Lo mismo cuando te pones una ropa que tiene una araña. O si te va pasando, estás durmiendo y te va pasando, como le pasó a Kenia, una araña, digamos, va pasándole la cara y la toca con la mano, la araña, por defenderse en el fondo, muerde lo que el tejido blando donde está ubicado en ese rato y se produce. No es que nos ataque, es un acto reflejo defensivo que tienen estas arañas.
1: Mira, Guido, te vamos a invitar a una pausa musical y luego seguimos conversando este tema de arañas y arácnidos de ocho patitas.
0: Los ocho patitas.
1: Ocho patitas, aquí en Radio K.

0: Y continuamos compartiendo con ustedes nuestro segmento de ciencia entretenida aquí en Radio Cap, la radio del Colegio Antonio Varas. Vamos a continuar entonces con la alimentación y control natural. ¿De qué se alimenta nuestra invitada de hoy?
1: Bueno, las arañas de rincón son depredadoras. ¿Qué quiere decir que son depredadoras? Que en general se alimentan de otros tipos de animalitos, principalmente invertebrados, como por ejemplo dípteros, o sea, moscas, tábanos en general. También cazan otro tipo de insectos que se les va cruzando, como orugas de polilla, polillas mismas, etcétera. O sea, tienen una dieta bastante variada con respecto a lo que es la alimentación que tienen, que los atrapan con sus patas y quilíceros o los atrapan en sus telas de araña, pero son completamente carnívoras y generalmente se alimentan de presas vivas. O sea, ellos cazan y si encuentran un bichito o un insecto muerto, generalmente no se lo comen, tienen que cazarlo porque se alimentan de presas que son completamente frescas para lo que es su dieta.
0: Y una pregunta clave: ¿tiene depredadores naturales dentro de la casa que nos ayuden a mantenerla cautelada?
1: Sí, por supuesto. Hay otra araña que es la famosa araña tigre, que es una glóbula. Es una araña que tiene, se caracteriza por tener, se llama glóbula porque son como dos globitos, el cefalotórax con el abdomen, y tiene unas patitas largas manchadas que le da el nombre de tigre. Es como atigrada en su color.
0: Como rayada.
1: Como rayada. Es más o menos casi del mismo porte de la araña rincón. Pero la diferencia está en que una de las características que tiene la araña rincón para reconocerla, cuando tú mueves, digamos, un lugar donde están y tocas, digamos, el lugar, salen extremadamente rápido corriendo. Son muy rápidas, es una de las características para reconocerla. En cambio, la araña tigre es completamente lenta, se mueve como en cámara lenta, avanza muy despacito. Entonces la pregunta es, si esta araña es la depredadora de la araña rincón, ¿cómo lo hace para poder comerse a la araña rincón y cazarla?
0: Con mucha paciencia.
1: Con mucha paciencia. En realidad, las glóbulas son del grupo de las arañas escupidoras. Son arañas que tienen un fusil que arroja en su mandíbula, que arroja el veneno. Entonces ellas ven una araña rincón, la araña va a arrancar, la visualizan, le ponen, digamos, lo que es la mira donde van a escupir y le arrojan el veneno. El veneno entra por osmosis a lo que es el cuerpo de la araña rincón y comienza a hacer el efecto. La araña muere mucho más allá. Pero ¿qué es lo que hace la araña tigre? Sigue el rastro químico que ha dejado, digamos, el avance de la araña y del veneno que lleva, que es parte de ella, hasta que la encuentra moribunda ya y se la come.
2: Mira tú, que se las trae la araña tigre.
1: La araña tigre, sí, es una araña, como te digo, que tiene...
2: Patita flaquita, bien elegante, quietita.
1: Es muy bonita, en realidad, si tú la miras, es una araña bien bonita. Bueno, si tú la ves así, ahora, si tú la miras, todas las arañas, estas chiquititas, por ejemplo, la casa mosca, qué sé yo, tú la miras por una lupa, y la grande, bueno, ahí te asusta porque tienen unos aspectos... que nosotros los tomamos como terrorífico efecto de la educación que hemos recibido con respecto a lo que es la sensación del miedo. O sea, las pobres arañas pagan el pato, digamos, de las enseñanzas de que te asustaban cuando chico, que el doctor Mortis está rodeado de arañas, que en el castillo de Drácula caen las arañas, que en la noche de Halloween hay muchas arañas, y en el fondo las arañas cumplen solamente un rol ecológico extremadamente importante dentro de lo que es el concepto del equilibrio. El equilibrio que tienen los ecosistemas de tipo invertebrado.
2: Mira tú, Guido, muchas gracias. Hemos aprendido ya a cómo cuidar, a entender un poco a las arañas de rincón, a reconocerlas también y a cómo cuidarnos, ¿cierto?, en la casa. Pero el mundo de la aracnología es fascinante y está lleno de especies realmente increíbles. Ahora vamos a pasar a conversar un poquito de algunas especies que nos pueden sorprender o asombrar, que están, o son súper raras, que están aquí en el planeta. Por ejemplo,
0: vamos con la araña pelícano, que para mí fue toda una sorpresa al verla, porque invito a que la gente la googlee en sus celulares y se va a sorprender. Y el nombre lo dice, o sea, pelícano tiene ese símil.
1: Sí, bueno, esta es una araña que vive en Madagascar, en la isla de Madagascar, al frente de África Oriental, y es una araña que tiene una característica y una cualidad anatómica bien sorprendente. Es la única araña que tiene una prolongación de cuello de su cabeza elevado del tórax hacia arriba, hacia lo que es la parte, digamos, cefálica, donde tiene unos quilíceros o colmillos o tenazas, digamos, en esta parte de la cabeza, muy largo, curvado hacia adentro, mientras que la parte directa donde están los quilíceros con los cuales muerde se siguen conservando en la parte del cuerpo. Y no es grande, sí, debe medir como 5 milímetros, o sea, es como del tamaño de una cabeza de fósforo o una cosa así. No es más grande que eso, pero tiene esta cualidad. Y cuando se amplía para poder verla bien, es anatómicamente increíble. Es como ver un Quetzalcoatlus sin volar. Los Quetzalcoatlus eran estos pterosaurios que volaban, pero cuando están de pie, tiene un aspecto muy parecido. Ahora se le llama pelícano por la característica que tiene también con respecto al tamaño de la cabeza, el cuello en relación al cuerpo. Ya, son muy similares, pero es una araña altamente, llamativa dentro de lo que es la típica forma que tiene la araña.
2: Además que tiene una manera de cazar bien distinta.
1: Sí, muy diferente. Tiene que utilizar estas pinzas de bucales que tiene, que son parte de la mandíbula, que están en la parte de arriba para retener la presa, mientras que con los quilíceros que están en la parte de abajo, inocula el veneno para poder absorber, digamos, el alimento de otro organismo, como pueden ser otras arañas, como puede ser otro insecto.
2: Espía, no hace, no teje redes.
1: No teje redes.
2: Engaña a las arañas.
1: Mira, por ejemplo,
2: que es la presa.
1: Para cazar arañas de otro tipo, va a las telas araña y comienza a producir una vibración como cuando cae una mosca dentro de esta tela araña. Y cuando viene la araña dueña de la tela araña, se acerca, esta araña la pesca de lejos y le inocula veneno para que comience a morir, por supuesto, y este veneno va disolviendo la estructura de los intestinos en la parte interna y después se alimenta de ella.
2: Sí, mira, a mí me llamó la atención una araña que se llama burbuja de campana, que es una araña que vive bajo el agua, que vive como un buzo. ¿Cómo logra respirar y construir su hogar sumergido?
1: Esta es una curiosidad física. Digo física porque es bien complejo la adaptación que tiene esta araña que vive en Euroasia. Es una araña que hace o realiza o forma o retiene una burbuja de aire debajo del agua. Tú sabes que el aire generalmente tiende a flotar. Uh-huh. Por lo tanto, esta araña tiene la capacidad de formar un tejido debajo del agua y va rellenándolo con oxígeno, con aire.
2: ¿Sube la superficie?
1: Y lo va bajando, de a poco, en pequeñas dosis, hasta que forma como un globo que tiene aire en el fondo, donde ella cabe entera, donde se alimenta, se puede reproducir, descansa, qué sé yo. Es como que está dentro de un submarino, natural, ¿ya? Y es una araña a nivel mundial que es la única que se sabe que tiene esa capacidad de hacer esta burbuja y vivir dentro de esta burbuja debajo del agua. Se alimenta, vive ahí, se reproduce en esa parte. Es increíble.
0: Bueno, vamos con otra que no es menos increíble, pero que me plantea una duda con respecto a que partimos hablando de la araña de rincón. Araña ciega. ¿Cómo es la capacidad de visión de las arañas? Y generalizando un poco para entender la curiosidad de esta araña y si es inofensiva.
1: Bueno, las arañas en general usan dos métodos, el visual, que es una de las características principales, pero lo otro también que percibe las vibraciones del movimiento, que son las dos técnicas, o sea, tienen dos formas de ver. Pero hay arañas completamente ciegas, o sea, que la luz no sirve de nada en los ojos de ella porque tienen ojos atrofiados, como las famosas arañas látigas de caverna que viven, por ejemplo, en los sectores del Amazonas aquí en América y también en África. Son unas arañas bien especiales, tienen su ocho patas, pero el último par de patas, que, o sea, el el par posterior, el que está más cerca de la parte que tiene que ver con su parte bucal, tiene unos látigos, o sea, las patas son extremadamente largas, muy largas, 3-4 veces más largas que las patas normales, y junto con eso tiene unos canastillos en los receptáculos donde debería tener los quilíceros, que son, digamos, estas glándulas que inoculan veneno, en forma de canastillo. Entonces, ¿qué es lo que hacen? Pescan a la presa con los canastillos y se lo llevan a la parte bucal donde se alimentan. Estas arañas no son venenosas, a pesar que son bastante grandes, pueden alcanzar hasta unos 20 centímetros de diámetro, pero se encuentran en cavernas y casi tienen la exclusividad para alimentarse de garrapatas de murciélagos, porque viven en cavernas donde no hay luz. Han evolucionado de esa forma. Y estas arañas, que estamos hablando, las arañas látigo, arañas que son ciegas, tienen otra cualidad, que han entregado información con respecto a lo que es la deriva continental. Imagínense lo que estamos hablando, con respecto a lo que es África con América del Sur, cuando estaban unidas y estaban formando lo que era Gondwana. ¿Y cómo se sabe? Porque las especies que están en África y las especies que están aquí en América del Sur están emparentadas genéticamente. Por lo tanto, en algún momento esto estuvo unido y se comenzó a separar, porque recuerda que los arácnidos en general llevan millones de años sobre la faz de la Tierra y han soportado todo lo que han sido estas grandes extinciones que han habido, y las tenemos todavía funcionando como tal. Esas son las arañas ciegas.
2: Ciegas. ¿Y hay arañas inofensivas? Porque a veces nosotros pensamos que cualquier araña queremos ponerle un pie encima.
1: Mira, aquí en Chile existen las famosas arañas cangrejo, que son de hábitos nocturnos también, que son unas arañas que parecen un cangrejo cuando tú lo miras de arriba. Son de colores muy llamativos, que generalmente están en los bosques en Otofagua, en Chile, pero también lo podemos encontrar aquí en la costa, aquí en Serena, que son más pequeñitas. Da la impresión que son arañas que fueran muy terribles por la forma, unos cachitos que tienen en las patitas, unos cuernitos que tienen en el abdomen, en la parte de atrás, pero son arañas completamente inofensivas que tú las puedes tomar con la mano porque no tienen aparato bucal venenoso y son completamente tímidas en el comportamiento. Y acá en Chile tenemos varias especies que son endémicas de nuestro país.
0: Bueno, y darle un minuto, por decirlo de alguna manera, porque hemos hablado de las arañas y entendemos que también da pie para una fobia. Hay aracnofobia para quienes de frentón no pueden ver una araña.
1: Bueno, tú tienes que pensar que las aracnofobias o todo este tipo de fobias que se producen son efectos de una mala educación. ¿En qué sentido? A los niños, por ejemplo, desde chico, mucha gente que le tiene un temor natural a las arañas, siendo padre, comienzan a traspasarle a los niños esos temores, diciendo las arañas son malas, son unos bichos asquerosos, pero en el fondo lo que tú estás haciendo, estás traspasando una mala información. ¿Por qué? Porque los arácnidos en general son parte muy importante de lo que es el equilibrio de los ecosistemas generales, no solamente a nivel de invertebrados, sino que de vertebrados. Las arañas cumplen una función de equilibrio, de estabilidad dentro de los ecosistemas increíble, por lo tanto son pieza fundamental también en este quehacer de lo que es llevar el equilibrio natural de un bioma, de un ecosistema, de una asociación, digamos, de organismos en relación con el suelo. Por lo tanto, las arañas son muy importantes dentro de todo esto que estamos hablando de lo que es el equilibrio natural.
2: Oye, Guido, te queremos agradecer toda esta interesante conversación, clase magistral sobre las arañas. Y antes de despedirnos, para ir cerrando, como decía Claudio, para quienes tenemos miedo de las arañas, yo ya no les tengo miedo, ¿cierto? Pero hay personas que todavía tienen miedo, fobia. ¿Qué mensaje le darías a nuestros auditores para convivir de mejor manera, ¿cierto?, con la naturaleza y sin caer en pánico cuando encontramos?
1: Mira, en el caso de las arañas, siempre hay que tener precaución. ¿Por qué? Porque tú normalmente no sabes cuál es venenosa, cuál es peligrosa, cuál es inofensiva. Se produce principalmente, digamos, en base al saber y reconocer este tipo de diferencia que puedan tener las arañas. Entonces, en base a eso, tratar de no manipularlas. que es lo primero, enseñarle a los niños a manipularla. Incluso las megalomorfas, donde están introducidas las arañas pollito, que le llamamos, que son estas arañas grandes, no tocarlas es recomendable. ¿Por qué motivo? A pesar de que a veces uno ve en la televisión gente que las hace caminar por sus manos, qué sé yo, pero estas arañas no son agresivas, tienen quilícero y tienen veneno. No es un veneno mortal, pero tienen veneno, pero tienen otra cosa que es mucho más compleja, que despiden, como dijo recién mi amigo Claudio acá, despiden unos pelitos que son ponzoñosos, y esos pelitos ponzoñosos también es un arma defensiva de estas arañas, que sueltan estos pelitos y se pegan en la piel y te producen irritación que dura horas o días incluso, pero el problema más grande es que ese pelito, si tú lo respiras, te puede producir algún edema pulmonar o alguna dificultad dentro de lo que es las vías respiratorias. Entonces por eso es que hay que tener precaución con respecto a la manipulación de lo que son los arácnidos en general.
0: Y un buen aseo es la mejor medida preventiva.
1: Y por supuesto que sí, y en el caso de las arañas rincón, si tú las reconoces, están dentro de tu hogar y las quieres eliminar, por supuesto que sí, principalmente si tienes niños, si tienes, personas que tengan alergias a cierto tipo de actividad, lo mejor es alejar las arañas porque pueden producir algún problema de salud un poquito complicado. Ya, pero hay que saber también entender que son parte también del ecosistema y eso es muy importante. Oye, si al final, la verdad, que todo es un asunto de aprendizaje, de educación. Tenemos que aprender demasiadas cosas en la vida para entender de qué estamos rodeados, qué es lo que somos y cómo funciona la naturaleza en torno al ser humano y el ser humano en torno a lo que es la naturaleza.
2: Bueno, Guido, muchas gracias. Nos vemos el próximo miércoles. No nos vemos porque usted se va
1: a terreno.
2: Sí. Así que después que llegue nos cuenta cómo le fue en el desierto florido.
1: Sí, vamos a ir a tomar unas muestras allá, a disfrutar de este fenómeno, que este año es un fenómeno espectacular. Es una cosa que rompe todos los esquemas. O sea, gozar de eso.
0: Mande fotos.
1: Contemplando este comportamiento que tiene la naturaleza. Y aquí tan cerquita, así un poquito más al norte en el fondo. Así que feliz de eso.
2: Bueno, Guido, muchas gracias, que estén muy bien.
1: Chaito, muchas gracias por todo.
3: Son las 6 de la mañana, 57 minutos.
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Raúl Alejandro junto a The King Romeo. 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
1: Son las 8 de la mañana.
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3: Hola a todos, mi nombre es Évole Galleguillos, del curso octavo A. En este capítulo de nuestro ciclo especial, nos acompaña una invitada muy querida por nuestra comunidad escolar, la profesora Carelia Molina Torres, docente de ciencias en nuestro Liceo Bicentenario de Excelencia, Colegio Antonio Varas, y también presidenta de la agrupación Mundo Azul TEA. Desde lo que usted ve con las familias de Vicuña, ¿qué cree que es lo más importante que un colegio como el Antonio Varas debe hacer para ser realmente inclusivo?
4: Entender a las personas, entender que nuestro colegio realmente ya lo hace. Yo soy testigo de que acá se genera una verdadera inclusión, tenemos espacios muy inclusivos, tenemos a los profesionales que ayudan a generar esa inclusión, que es súper importante. Y yo considero que las familias deben entender y comprender. Cuando no tienen un hijo o una hija en el espectro autista, por ejemplo, deben enseñarle en casa que todas las personas somos distintas, que somos diferentes y que en esa diferencia se enriquece el mundo. Entonces yo creo que por ahí parte toda la inclusión, en el entendimiento, en comprender al otro, en entender al otro. Yo creo que la verdadera inclusión comienza por esa parte.
2: Agradecemos enormemente a la profesora Carelia Molina Torres por acompañarnos hoy y ayudarnos a entender que la diversidad nos hace mejores personas. Esto fue Hablemos de Autismo. Hasta el próximo capítulo.
1: Son las 8 de la mañana, 2 minutos.
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0: Son las 8 de la mañana, 15 minutos.
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0: Atención comunidad barista. Un gran saludo a todos los que nos sintonizan en este momento. Bienvenidos a Noticias CAP, el espacio oficial de la Radio Colegio Antonio Varas, 107.1 FM. Desde ya, compartimos las noticias más importantes de nuestra comunidad. Quédense con nosotros.
1: Bienvenidos a las noticias. La Orquesta de Cámara del Liceo Bicentenario de Excelencia del Colegio Antonio Varas ofreció una destacada presentación musical en la Sala Laura Rodríguez Pizarro del Museo Gabriela Mistral de Vicuña. La agrupación, creada en el 2024 para impulsar la información artística escolar, deleitó al público con un variado repertorio. El director de la orquesta, maestro Mauricio Ibacache Velázquez, destacó el crecimiento y el desempeño de los jóvenes músicos sobre el escenario. Tras finalizar la presentación, los integrantes de la agrupación compartieron la emoción vivida al interpretar su repertorio.
2: Mi nombre es Antonia Rivera, soy del séptimo B y toco violonchelo. Me encantó tocar, aunque también estuve un poco nerviosa. Intenté no tener errores, pero igual siento que lo hice bien. Pero me encantó mucho la experiencia de tocar junto a la gente, a mi familia y con mis amigos y profesores. El año pasado toqué también, creo que en el colegio, pero no me acuerdo. Normalmente ensayo los lunes de 3:30 a 5, que son como 2 horas aproximadamente. En la casa, 1 hora ensayo. Mi familia me dijo que estaba bien, que podía seguir tocando y que estaban muy orgullosos de mí.
3: Mi nombre es Amparo Flores, mi curso es tercero básico A. Me gustó mucho esta experiencia por no tocar y en la sala y que tocara la misma gente y que la misma gente que siempre que de la academia que siempre escucha, que ya igual nos escuche, pero otras personas.
1: Informó para la radio del Colegio Antonio Varas, Victoria Rojas. Sigan en nuestra sintonía.
0: De esta forma llegamos al final de Noticias CAP. Les agradecemos su sintonía a través de la 107.1 FM, Radio CAP, la radio que nos une. Nos reencontramos muy pronto en un próximo Boletín Informativo.

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1: Muy buenos días, 9 de la mañana con 6 minutos, con mucho ritmo, pero ritmo retro.
2: Me encanta.
1: Los años 50, 60, por allí, buenos días.
2: Buenos días, Claudio, ¿cómo estás? Con ritmo del año más o menos, eso es como Charleston, ¿o no?
1: No, pues te fuiste a los años 20. Esto es un poco de twist.
2: Como un rock and roll medio antiguo, sí. En realidad me fui para los años
1: 50, 60, por ahí sí. lo situamos aproximadamente.
2: Me gusta.
1: Jeep Bunny en la música.
2: Oye, es que yo no nací en ese tiempo, entonces a veces
1: no, yo tampoco.
2: Un poco en la línea del tiempo. Bueno, buenos días para todas las personas que nos están escuchando el día de hoy y especialmente a la comunidad educativa, ¿cierto? Bienvenidos y bienvenidas junto a Claudio y a todo el equipo de Radio CAB. Les damos la bienvenida. Y por fin, hoy es jueves, ¿cierto? Se siente un gustito ya de fin de semana, ya que se acerca, pero hoy es un día especial, hay un aire especial en nuestro colegio que se puede respirar con un entusiasmo diferente, ya que estamos en víspera de una jornada gigante, ¿cierto?, de celebración para rendir homenaje a quienes son el verdadero corazón de nuestro establecimiento, ¿cierto? Así es que antes de comenzar, queremos enviar un saludo lleno de cariño, respeto y gratitud a cada uno de nuestros profesores y profesoras que con su paciencia, vocación y sabiduría nos guían día a día en las salas de clases. Así es que no solo a ellos, sino que de las mismas maneras un abrazo apretado y gigante a los asistentes de la educación que también forman parte de este establecimiento, inspectores, auxiliares, administrativos y profesionales del PIE sobre todo, y todo el equipo que mantiene este colegio en pie, seguro y lleno de vida, porque sin ustedes la magia del colegio simplemente no funcionaría. Así es que a todos nuestros compañeros que nos escuchan en las salas, en los patios y camino al colegio, los invitamos a contagiarse de la alegría de nuestra radio y les damos una bienvenida en esta víspera de celebración del Día del Profesor, porque la radio comienza.
1: No comienza todavía, porque yo me quiero sumar al saludo, pero al mismo tiempo incluir a todos los profesores, incluso a quienes no están ejerciendo, pero cumplieron un rol sumamente importante en los hoy profesionales. Porque además que también hay un poco de nostalgia cuando ya no estás ejerciendo y echas de menos un poco el trabajo de sala. Por lo tanto, un saludo a todos para quienes hoy están merecidamente descansando, pero que también hay muchos alumnos que lo recuerdan con nostalgia.
2: Sí, qué lindo, qué lindo.
1: Bien, ahora sí, comenzamos el programa para el día de hoy.

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1: Nueve de la mañana con 17 minutos. Vamos al informe y pronóstico del tiempo para la jornada de hoy jueves. La Serena Coquimbo inicia la mañana con cielos despejados, en la tarde despejado con viento entre 25 y 40 kilómetros y en la noche despejado variando nubosidad parcial, temperatura del momento 15 grados y anuncia una máxima de 21 grados. Vicuña hoy tiene cielos despejados en la mañana, en la tarde despejado variando nubosidad parcial y vuelve a quedar con cielos despejados en horas de la noche. La máxima para hoy en Vicuña es de 26 grados y la temperatura del momento 13 grados con 7 décimas. La máxima ayer alcanzó a los 23 grados con 6 décimas y se registró a las 3 de la tarde con 12 minutos. Ojo, atención, porque estamos muy atentos, porque en la proyección que hace Meteorred considera cifras y montos no menores con precipitaciones para lunes, martes y miércoles de la próxima semana. Lo vamos a seguir monitoreando, pero estamos hablando montos cercanos a los 10 milímetros y en algunos casos, como el martes, de 18. Así que, en pocas palabras, como que repetiríamos un poco lo que se vivió entre domingos y el domingo y martes pasado, e incluso un poquito más, es lo que se vendría para la próxima semana. Lo digo yo para que lo tengan en cuenta y no los pille sorprendidos.
2: Súper importante lo que tú dices, Claudio, porque esta semana hubo muchas personas que se quedaron al otro lado de la quebrada y no pudieron llegar a sus casas porque a pesar de que se entregue la información, a veces no creemos. Y tenemos que empezar a creer porque el clima cambia de un momento para otro. Ya pudimos evidenciar el lunes de un momento a otro, se puso a llover, llovió mucho, después dejó de llover y después volvió a llover. Y al mismo tiempo empezaron a bajar las quebradas.
1: Y tal como dice mi amigo Cristian Farías, por la saturación de los suelos, con poquito se produce bastante. El lunes tenemos 6.8 milímetros, el martes 18 milímetros con un 90% de probabilidad y el miércoles 9.1. Por lo tanto, son cifras bastante importantes. Si suman los tres días, estamos hablando sobre los 30 milímetros.
2: Sí, así es que a prepararse, a recalendarizar si es que alguien tiene un examen en La Serena o algún trámite que hacer, es mejor cambiarlo, postergarlo, ¿cierto? Para no pasar malos momentos, para no arriesgarse, ¿cierto? Y no quedarse botado por otro lado.
1: Que está... Y que seguir monitoreando los pronósticos del tiempo, porque hoy día estamos a jueves. Esto es para el lunes, puede que el fin de semana se debilite o peor, aumente, que esperamos que no sea así.
2: O escuchar Radio Cab, ya que Claudio siempre está entregando la última información con respecto al tiempo, así es que, y nunca se ha equivocado, ¿ah?
1: No, hemos andado bien, incluso cercano, me acuerdo en agosto dijimos, va a empezar a llover a las 10 y justo a las 10.
2: A las 10, así, con cronómetro. Bueno, y les contamos qué tenemos para hoy, tenemos preparado para hoy con mucho cariño, como siempre, un día jueves. Como siempre, despachos con nuestro notero rutero, nuestro Cristian Díaz, que nos estará entregando información aquí de la comuna, ¿cierto?, de Vicuña y los alrededores, y también nuestro periodista Guillermo Alday, GMO, quien está normalmente encargado de entregarnos las noticias internas de nuestro colegio, así es que estaremos atentos a lo que ellos nos puedan presentar, y también información de la comuna, por supuesto. Y como es de costumbre los días jueves, a las 10 de la mañana viene nuestra abogada, perdón, nuestra panelista, Jacqueline Cerda Maluenda, quien es nuestra panelista experta en sucesión por causa de muerte. Y en esta ocasión hablaremos de lo que es la interdicción. ¿Ya? Así es que para todas las personas que no lo saben y quieren aprender, ustedes ya están en conocimiento de que una conversación con Jacqueline Cerda Maluenda es una clase magistral o una inducción al derecho, cosas que de repente nosotros no entendemos muy bien. Así es que es importante. Y a las 11 de la mañana, como es de costumbre, un capítulo más de Huellas Baristas junto a la profesora Glinda Pereira, quien es profesora y periodista de nuestro establecimiento. Y en esta ocasión ella entrevista a la exalumna Millaray Benavides Cortés. Eso y mucho más tenemos preparado para ustedes el día de hoy aquí en Radio K.
1: Y volvemos a la música, seguimos compartiendo con ustedes los éxitos de Radio Cap.

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1: Faltan 27 minutos para que sean las 10 de la mañana y ya estamos en condiciones de establecer el primer contacto con nuestro móvil 1.
2: Así es, vamos a tener nuestra conversación e información con nuestro notero rutero, Cristian Díaz. ¿Cómo estás? Buenos días.
3: Hola, buenos días, Mari Carmen. Buenos días, Claudio. Buenos días. ¿Cómo les va? Efectivamente, comenzando una nueva jornada de nuestro programa en Radio K. Y para nuestro primer contacto nos desplazamos justamente al Liceo Carlos Roberto Mondaca, porque tenemos una noticia que contarles. Es sobre unos estudiantes acá del liceo, los cuales participaron en la competencia de Veratón, como la primera luz de Rubin. Esto es una competencia de programación, en la cual ellos nos van a ir detallando un poco más de qué trató. Y como primer indicio, ellos obtuvieron el primer lugar. Nos encontramos con Kyle Rojas y con Jorge Urra. ¿Cómo les va, chicos? Buenos días.
4: Buenos días.
5: Buenos días.
4: Nos va
3: sí,
4: especialmente bien.
3: Les voy a hacer un par de preguntas como para que la audiencia pueda entender un poco más. Si nos pudiesen contar en breve de qué se trataba este campeonato o esta competencia.
4: Esta competencia se trataba de unos desafíos de programación que resolver sobre astronomía y Python.
5: Perfecto. ¿Algo que no, lo dijo.
3: Bien, y como sobre qué trataban estos

0: desafíos o estos programas, si nos podrías dar alguna pista para que la gente pudiese entender de una forma más fácil.
1: Como dije antes, era de astronomía. Lo que pasaba era que nosotros hipotéticamente dirigíamos el lente de un telescopio hacia una supernova. Nosotros teníamos que apuntarla y por eso tuvimos que codificar el trayecto que tenía que hacer.
0: Hacer un camino. Sí, tenemos que hacer un camino, ejecutar los códigos con la imagen y ahí ver cuáles eran los errores y ver qué cambiar para que el lente del telescopio lograra llegar a la estrella. Bien, cuéntenos chicos, sabemos que antes de ir a competir ustedes primero tenían que clasificar y tener una base sólida. Era como un, ¿cómo se llama? Una preparación previa. Cuéntenos, ¿cómo fue ese proceso de preparación previa?
2: Fue medianamente difícil. Primero en poder ver un nuevo idioma de programación, que es ahí a mí me costó un poco más.
1: Claro, fue un poco complejo porque como yo soy el que codifica en cualquier tema, para mí era un poquito difícil aprender a familiarizarme con Python. Estaba acostumbrado a programar en otro lenguaje de programación, el JavaScript. También esa etapa de clasificación fue interesante porque fueron unos 4 o 5 desafíos más o menos. Realmente similares a los del desafío final, pero lo único que le cambiaba es que eran, no era dirigir, era simplemente determinar y saber qué algoritmo usar correcto.
0: Claro, súper importante recordar a las personas que nos escuchan, este campeonato tuvo sede en lo que es la Universidad Central, acá en lo que es la región de Coquimbo, y junto con el liceo habían otros colegios e incluso también habían colegios de la tercera región, bueno, que finalmente no clasificaron. Pero chicos, cuéntenos, porque la final se dio el día viernes pasado. ¿Cómo vivieron esa experiencia? ¿Tenían presión? Cuéntenos un poquito.
1: Nosotros llegamos el jueves a Serena, nos alojamos en unas cabañas donde estuvimos la noche repasando un par de cosas importantes. Después, algo que quiero contar junto a Jorge es que tuvimos a las 6 de la mañana del viernes, nos levantamos y nos tomamos un cafecito, nos pusimos a repasar la guía.
2: Hizo unas pruebas en otro código simulando para estudiar y practicar y finalmente lo logró, hizo que funcionara. Hizo como un algoritmo con temperatura, de medir temperatura. Y en ese rato de 6 a 8 él lo hizo.
1: Por mientras estábamos devastados porque el cansancio, el estrés, los nervios daba un retortijón en el estómago. Pero fuera de todo eso, después cuando llegamos a la Universidad Central fue bonito porque conocimos los otros colegios. Lastimosamente no todos los colegios de la comuna de aquí, de Vicuña, participaron. Por lo que yo tengo entendido fue el Santa María, Ovalle, el Varas, nosotros, el Da Vinci también parece, que intentaron, no clasificaron. De allá habían dos colegios de Serena, de los cuales habían 3 equipos,
2: Una de las compañías parece.
1: y una de las compañías sí.
2: También vino un colegio de Ovalle, que parece que eran las dos niñas que estaban ahí también.
1: Sí, ese dúo.
2: Sí.
1: Nosotros fuimos el otro colegio de esta comuna.
0: Perfecto. Y la información que tenemos, ustedes obtuvieron 100 puntos como puntaje final, ¿verdad? Y 101 punto. Perfecto. Y sacaron harta diferencia, es lo que tengo entendido.
2: Segundo y tercer lugar quedaron. Segundo y tercer lugar quedaron con 30 puntos. Y
1: 30,
2: nosotros.
1: más o menos.
2: Sí, por ahí. Y nosotros sacamos 101 puntos.
0: 101 punto, mucha diferencia. Entonces, de cierta forma, lo encontraron fácil. O sea, igual tenía su complejidad, pero estaba dentro de su conocimiento.
1: Obviamente no era fácil porque era el desafío final, pero nosotros estábamos más preparados porque, claro, o sea, por el tema del temporal que pasó por aquí, por la comuna, no tuvimos mucho tiempo de preparación con el curso y tal, pero estuvimos muy bien con respecto a cuando estuvimos practicando de vez en cuando, eso de las 6 de la mañana. Estábamos adelantados, lo único sí eran los nervios que nos ganaban, pero después de las primeras 2 horas ya se nos pasó.
2: Sí, yo creo que lo mejor que tuvimos nosotros fue la organización. El tema que tuvimos en cuenta el que cuando estuviéramos ahí en los computadores y que viéramos el tiempo que corría, nos pusiéramos nerviosos, tanto nerviosos y nos agobiáramos ahí. Y la idea era mantener la calma. Y además la organización que llevamos fue mejor porque él ponía los códigos y yo le decía la logística, le decía lo que tenía que poner y lo que no se tenía que equivocar.
1: También era que nosotros usamos un factor medio psicológico-biológico, que era que el estómago cuando no tiene comida se concentra mucho más en lo que está haciendo, antes de recién poder comer. Esto es algo que nosotros experimentamos, ya que nosotros no desayunamos tanto, estuvimos en la hora del desafío, no nos pusimos nerviosos porque no éramos tanto. Si hubiéramos sido cinco o más, hubiéramos estado medio revueltos y no hubiéramos sabido qué dedicarle a cada quien, claro. Pero como éramos dos, uno se encargaba de las preguntas y el otro codificar.
0: Perfecto, así que ese sería un poco la conclusión, porque ya decirlo bien, campeones de la región en esta competencia de programación y justamente la final que ustedes están comentando estaban junto a otros 7 colegios, los cuales sacaron harta diferencia, así que felicidades para estos estudiantes acá del liceo, dando la cara ahí por la comuna. Así que chicos, no sé si quieren agregar algo más de su experiencia, quizá al final tuvieron alguna experiencia graciosa o algo para que le quede para el recuerdo o algo que quisieran contarle a nuestros auditores.
1: Tenemos dos anécdotas. Yo voy a contar la primera, después Jorge va a contar la suya. Nosotros cuando estábamos el viernes entrando recién a la Universidad Central, aparte de que nos perdimos, nos guiaron hasta el lugar y ahí nos dieron un cóctel de bienvenida. Nosotros, como mencioné antes, no comimos tanto y nosotros en la parte del desafío tuvimos un descanso. Nos dieron el desafío, después descanso para almorzar y después volvimos. Durante ese descanso, nosotros estuvimos hablando entre colegios, fue amigable, a pesar de que hayan sido colegios tipo privado, así subvencionado, más o menos. Fue amistoso y mencionar que también después de estar más o menos 5 o 6 horas mirando una pantalla, me dolía la cabeza.
2: Y a mí lo que más me sorprendió fue el hecho de que ganaba, o sea, con mi compañero íbamos como así como con la fe de poder ganar, pero teníamos en cuenta que los otros colegios al ser de más mejor enseñanza, por decirle así, entonces como que iban a ir más preparados, entonces nosotros íbamos con ese como ahí como por decirle así miedo de que ni iban a sacarla.
1: No seas ofensivo en radio, por favor.
0: Bueno, gracias muchachos por este espacio. Agradecemos a Kyle, agradecemos a Jorge y también a la profesora Valeria. Ese sería nuestro primer contacto. Felicidades nuevamente a los muchachos. Y esa sería nuestra información para nuestro primer contacto. Así que a todos nuestros auditores, les pido que sigan conectados. Y no se pierda porque todavía tenemos un segundo contacto en todo lo que va en esta mañana del programa de Radio Cap. Así que muchas gracias y volvemos estudio.

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1: Faltan ahora 9 minutos para que sean las 10 de la mañana y corresponde el primer contacto con nuestro móvil 2, que nos tiene, entiendo, un interesante panorama cultural.
2: Así es, vamos a nuestro primer contacto con nuestro GMO, Guillermo Alday. ¿Cómo vas? Buenos días.
1: Buen día, ¿dónde estás?
3: Buenos días, Claudio. Buenos días, Mari Carmen. A esta hora de la mañana hacemos una especial invitación a toda la comunidad de Vicuña y de todo el Valle del Elqui. Porque hoy, jueves 15 de octubre, nuestra comuna se viste de gala para ser la cuna del arte y la música de cámara en la región de Coquimbo. Esta tarde, a las 19 horas, en el Teatro Municipal de Vicuña, se recibirá el concierto inaugural del sexto Festival de Música de Cámara Primaveras Musicales 2026, organizado por la Fundación Chile Violines. Este evento contempla 10 conciertos gratuitos que estarán presentes en las 3 provincias de nuestra región de Coquimbo hasta el próximo 14 de noviembre. El concierto de hoy estará a cargo del destacado cuarteto de cuerdas Borós, quienes interpretarán una obra estreno de la compositora Javiera Campos, inspirada en la figura del minero como parte de la historia viva de nuestra tierra. Además, este concierto marcará un hito histórico de inclusión al incorporar chalecos hápticos, tecnología financiada por Senadis, que transforma el sonido en vibraciones para que las personas sordas también sientan la música en vivo. Este festival cuenta con el financiamiento del programa PAOC y del Fondo para el Fomento de la Música Nacional del Ministerio de las Culturas, las Artes y el Patrimonio. Para profundizar en el propósito inclusivo y la identidad de este certamen, escuchamos a continuación las palabras de Carolina Ramírez Campos, directora ejecutiva de la Fundación Chile Violines.
4: En esta sexta versión del Festival de Música de Cámara Primaveras Musicales, buscamos reafirmar que la música puede convertirse en un puente entre las personas, los territorios y sus identidades. A través de esta nueva versión del festival, queremos acercar experiencias artísticas significativas a las comunidades de la región de Coquimbo, promoviendo la inclusión, la descentralización cultural y el reconocimiento de la diversidad que caracteriza a nuestra región.
3: Una invitación imperdible a conectar con nuestra identidad y la alta cultura en un espacio accesible para todas y todos. Reiteramos entonces la invitación a toda la familia barista y a los vecinos de la comuna de Vicuña. La cita es hoy, jueves 15 de octubre, a las 19 horas en el Teatro Municipal de Vicuña. La entrada es completamente gratuita. Disfrute entonces del inicio del Festival Primaveras Musicales 2026.

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1: Y continuamos junto a ustedes en esta Mañana Barista a través de Radio Cap, compartiendo nuestra reunión para este día jueves.
2: Exactamente, y llegó el momento que les anunciamos, ya está en nuestros estudios nuestra abogada Jacqueline Cerda Maluenda. ¿Cómo está, Jacqueline? Bienvenida.
3: Hola, buenos días, Mari Carmen, buenos días. Claudio, muy buenos días a todos los radioescuchas. Es un gusto estar aquí nuevamente y bueno, para compartir el conocimiento legal con todo aquel que lo quiera escuchar.
2: Me encanta, y recién eso dijimos justamente, que usted viene a dar una clase magistral para las personas que a veces no entendemos muchos los términos, ¿cierto? De cómo hablan los abogados, de las leyes, cuando leemos un documento. Y el tema de hoy es un tema muy importante, considerando que la población de Chile y de nuestro Vicuña querido se está envejeciendo, y producto también de la pandemia se está envejeciendo la mente y estamos teniendo problemas mentales. ¿Es cierto? Así es.
3: Efectivamente.
2: Que vamos a ver lo que es la interdicción.
3: Perfecto, Mari Carmen.
2: Y para comenzar, usted nos podría dar a grandes rasgos con sus palabras qué es la interdicción para que las personas puedan entender de lo que vamos a conversar hoy día. Jacqueline, por favor, pongan atención porque este es un tema muy, muy relevante.
3: Bueno, para que sea más fácil entender la interdicción, diremos que es una medida legal fundamental en Chile, que está diseñada justamente para salvaguardar a todas aquellas personas que debido a diversas circunstancias se encuentran imposibilitadas de tomar algún tipo de decisiones, ya sea por sí misma, principalmente por sí misma, o de administrar sus bienes de manera adecuada. Esa es la idea, salvaguardar en el fondo su patrimonio.
2: Es así como cuando las personas por vejez empiezan a tener problemas mentales, ¿cierto?
3: Efectivamente.
2: De olvido.
3: Sí.
2: Y empiezan a perder, como usted dice, la conciencia de cuál es su patrimonio, de la comida, del aseo todo. De la casa.
3: Como en el caso, por ejemplo, de las personas que sufren de Alzheimer, de las personas que tienen, ¿cierto? Van envejeciendo y entran en una etapa que se olvidan de las cosas. Y en el fondo, pasan a ser como unos niños, entonces pasan a ser tan vulnerables que es necesario que alguien vele por ellos, y para eso está la ley, que busca la forma para que alguien salvaguarde cierto sus intereses, su patrimonio.
1: Dos cosas. Primero, que este tema viene muy bien considerando que estamos en el mes del adulto mayor.
3: Efectivamente.
1: Y por otro lado, voy a ser, como dicen, el abogado del diablo. Echa la ley, echa la trampa.
3: Efectivamente.
1: Porque también nos ponemos en otro escenario en donde hay muchos bienes y conviene declararlo interdicto, y es el adulto mayor que se opone a esa decisión porque considera que él está todavía 100% capacitado para administrar sus bienes.
3: Efectivamente.
1: Que esa podría ser otra opción.
3: Otra opción, sí, pero para que un juez pueda determinar si una persona se declara o no interdicta, debe pasar por diversos procesos, que es lo que iremos explicando a medida que vayamos viendo el tema.
1: Por eso la pregunta es, ¿dónde se encuentra regulada?
3: Bueno, esto se encuentra regulado en nuestro Código Civil chileno, ¿ya? En los artículos 456 y siguientes del Código Civil. Y también está regulado la Ley 18.600, que complementó lo regulado por el Código Civil. Es decir, el Código Civil es lo primero, y luego la Ley 18.600, conforme a las nuevas formas, ¿cierto?, de estados de incapacidad mental, complementó esa ley.
2: Me gustaría leer el caso, como para que nos hagamos una idea de lo que estamos conversando.
3: Perfecto.
2: Aunque ya nos adelantamos, ¿lo puedo leer?
3: Sí,
2: para que pongan en conocimiento.
3: Para que la gente lo tenga mucho más claro todavía.
2: Más claro. Mariana, son nombres ficticios por si acaso, ¿eh? Mariana cuida a su padre Ramón, que tiene más de 90 años. Desde hace un tiempo, Ramón ha presentado un deterioro cognitivo visible y sus hermanos, al ver su estado, están pensando en vender sus bienes para solventar posibles gastos que se generan con la edad. Mariana no está de acuerdo, pues piensa que mientras viva su padre, nadie debe tocar el patrimonio por lo que tantos años trabajó. Decide llevarlo al médico, quien le confirma que su padre está sufriendo demencia senil. Se asesora por un profesional abogado y este le indica que es mejor declarar a su padre interdicto y nombrarle un curador de bienes, por lo que debe tramitarse una interdicción. Como Mariana, son varias las personas que están pasando por un momento similar cuando, como en su caso, sus padres llegan a una edad que no saben del valor de sus bienes y se convierten en niños que deben ser cuidados por sus hijos para que no sean engañados por personas, ¿cierto?, que no tienen escrúpulos y en hacerlo, obviamente, y lo mismo sucede con aquellos niños que nacieron con discapacidad, como los chicos con la capacidad Down, ¿cierto? Uh-huh. Y para adentrarnos justamente, para entender mejor este tema, por eso estamos hablando de este caso.
3: Efectivamente. Y ahora la interdicción podemos resumirla también como que se trata de un acto jurídico mediante el cual un tribunal declara formalmente a una persona incapaz de gestionar sus propios asuntos, así como un resumen de lo que dijimos anteriormente.
2: ¿Y para eso hay que hacerse un examen con un doctor?
3: Efectivamente, o sea, un médico es el que evalúa primero, ¿ya? Evalúa la capacidad mental de la persona y bueno, cuando se lleva a los tribunales, ahí el tribunal lo primero que hace es citar al que se pretende declarar interdicto y le hace hay una audiencia especial donde le hace unas preguntas. Si la persona no es capaz de responder esas preguntas, se inicia el trámite. Y se inicia con una declaración de testigos que señala cómo está la persona y además a quién ellos creen que puede ser el mejor administrador de sus bienes en su calidad de curador.
2: Entonces, como dice Claudio, si hay alguien ahí que esté con la mala intención de hacer parecer a esta persona que está interdicta, ¿cierto?
3: Que quiera declarar interdicta,
2: o sea, el doctor es el que
3: decide. El médico, digamos que hay dos opciones, más adelante se ve que hay dos formas de poder declarar o que la persona tiene incapacidad mental de alguna forma o está discapacitada mentalmente. Primero, se le hace un examen médico, ¿ya? Y a través del COMPIN se puede declarar a través de un certificado, ¿ya? Pero eso es cuando ya la persona ya está con todos los rasgos visibles de incapacidad.
1: ¿Y el examen médico es por un facultativo determinado por el juez?
3: No, hay dos formas. La primera es esa, a través del COMPIN, se le hace un examen médico con todos los profesionales que hay en la materia. Y la segunda forma es iniciar directamente el trámite a través del tribunal. Y ahí es el tribunal el que ordena que se le hagan los exámenes. Son dos formas que se inician, que se explican en mayor detalle más adelante.
1: Ya, y las disculpas del caso, porque justamente como dice, nos adelantamos. ¿Cómo define la ley chilena a una persona demente?
3: Mire, el artículo 456 del Código Civil define al demente como aquel que se encuentra en un estado habitual de demencia, es decir, siempre está, ¿cierto?, en ese estado, no sale de allí, ¿ya? Por otro lado, la ley 18.600 lo especifica como una persona que debido a limitaciones psíquicas ve obstaculizada su capacidad educativa, laboral o de integración social en al menos un tercio. Con un tercio que esté discapacitado ya es considerado una persona demente o discapacitada.
2: ¿Y qué significa para la ley, Jacqueline, estar en un estado habitual de demencia?
3: Bueno, eso se refiere a una condición mental de deterioro permanente, lo que hace que la persona sea incapaz de razonar y tomar decisiones prudentes de manera consistente. Eso sin importar la existencia de momentos de lucidez, como por ejemplo el Alzheimer, ¿cierto? Uh-huh. Porque ellos están constantemente en ese estado, pero sin embargo hay momentos que recuerdan alguna cara, recuerdan algún nombre, alguna persona.
2: Claro, como que se resetean.
3: Exactamente.
2: Y después vuelven a...
3: Y después vuelven a su estado. Pero ese pasa a ser un estado habitual. No es que vaya la persona a mejorarse, desgraciadamente, claro, sino que es un estado habitual. Por lo tanto, esos momentos de lucidez no cuentan. No cuentan como que va a mejorar.
2: Además, claro, además que por lo que tengo entendido, por tener personas que han padecido este tipo de enfermedades, estas enfermedades de deterioro mental son irreversibles.
3: Efectivamente. Desgraciadamente.
1: Son degenerativas.
3: Degenerativas, sí.
1: Bueno, de cierta manera ya me respondió esta pregunta, pero es bueno que lo tengan bastante claro. Si una persona tiene intervalos lúcidos, ¿se le puede declarar interdicta?
3: Sí. El Código Civil establece expresamente que la interdicción procede incluso si la persona con demencia tiene intervalos lúcidos, ya que su estado de incapacidad es habitual, como en el caso, decíamos recién, de la persona con Alzheimer, que puede tener intervalos pequeños lúcidos, reconocer a alguien, sin embargo su estado es permanente, no va a salir de ese estado, patologías, como dice Claudio, es
2: degenerativo. Cada vez va más.
3: Exactamente.
2: Jacqueline, la vamos a invitar a una pausa musical. Perfecto. Para luego volver con esta muy, muy interesante conversación, sobre todo en estos días, ¿eh? Y sobre todo para las personas que estamos aquí en Vicuña, que es más de que es seguro que todos tenemos a alguien conocido con esta situación.
3: Exactamente.

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3: Y continuamos conversando y conociendo de este interesantísimo tema legal en esta jornada día jueves aquí en Radio CAP, la radio del Colegio Antonio Varas.
4: Como dice Claudio, estamos conversando y esta es nuestra segunda parte de la conversación con nuestra panelista y abogada Jacqueline Cerda Maluenda. Estamos hablando un tema que yo creo que le llega a muchas personas que están escuchando, la interdicción, ¿cierto? Y quisiéramos saber ¿cuál es el propósito del proceso de interdicción?
5: Bueno, Mari Carmen, el propósito primordial de este proceso es resguardar los derechos y principalmente el patrimonio del individuo afectado, asegurando que su gestión se realice de forma segura y apropiada. Uh-huh. Ese es en realidad el propósito primordial.
4: Salvaguardar todo lo que ha obtenido en su vida.
5: Claro, sí. Todo lo que ha obtenido en su vida.
4: Porque, claro, cuando ven a alguien que está viejito, que está medio, que se le va la onda, llegan todos los que quieren...
5: Personas sin escrúpulos llegan para apropiarse de esos bienes y como no hay alguien que los respalde, los apoye, ni una ley que esté en ese minuto, digamos, haciendo efectiva como en el caso del interdicto, entonces se aprovechan. Y muchas personas de edad por eso quedan sin nada cuando fallecen. Mueren pobres, a pesar de haber tenido tanto.
3: ¿Qué tipo de personas pueden ser declaradas interdictas?
5: Bueno, pueden ser declaradas interdictas todas aquellas personas que sean declaradas con una deficiencia mental, las cuales están reguladas en la ley 18.600, que establece normas especiales y que complementó el Código Civil, como dijimos anteriormente.
4: Todas esas personas.
5: Que tengan una deficiencia mental.
4: Yo quería preguntar algo, no sé si me voy a salir mucho de la... o si viene en algún momento lo que vamos a conversar. Pero las personas que son declaradas interdictas pueden quedar al cuidado de alguien, ¿cierto?
5: Sí.
4: Puede ser un familiar.
5: Se lo nombra un curador, ¿ya? Un curador que nombra el tribunal puede ser un pariente, ¿ya? Cualquier pariente, un hermano, un primo, un hijo generalmente es, una hija.
4: Que viva aquí, en el mismo lugar.
5: Sí, tiene que estar en lo posible tener el mismo domicilio porque el trabajo de él es cuidarlo justamente, velar por todo su estado. Ahora, si su estado es muy grave, al punto de que ellos no se consideran capaces ya de cuidarlo, podrían también eventualmente llevarlo a un hogar, pero la persona está a cargo de velar que ese patrimonio, que no le falte nada, que tenga todo lo necesario la persona. No puede desligarse de esa misión, uh-huh. ¿Ya?
4: ¿Y alguien puede quedar encargado a alguien que no sea nada de esta persona?
5: También puede quedar encargado, pero lo nombra el tribunal. Cuando ve que no hay parientes cercanos ni nadie que pueda hacerse cargo de él, como en el caso, por ejemplo, hay muchas personas mayores, hablemos de mamás, papás de más de 90 años, cuyos hijos son todos adultos mayores en este rato, sobre 60 años. Entonces muchas veces los hijos, yo conocí un caso de una mamá de casi 90 que la cuidaba a su hija de 60 y tanto, 63, 64 años la señora. Yo digo, a esa edad empieza cierto a bajar la energía y todo, y si la energía propias bajan, imagínese el tener que cuidar a un adulto mayor que dependa totalmente de ella. Más difícil esto. Entonces, cuando se trata de esos casos, cuando ya no hay nadie, ningún pariente, hermano, primo, cualquier pariente cercano que les pueda cuidar, el tribunal nombra a un tercero, que se llaman curadores dativos.
4: Y para ello hay que presentar esta problemática, ¿cómo se hace?
5: No, eso se inicia a través de una gestión en el tribunal.
4: En el tribunal.
5: En el tribunal, siempre en el tribunal. Y el juez es el que declara interdicto a una persona.
4: Ya, le pregunto porque pueden haber dudas, ¿sí?, con respecto a eso.
5: Vamos a seguir aclarando a medida que pase el programa.
4: Las personas que son declaradas interdictas, ¿se inscriben en algún registro?
5: Sí, Hay un registro en nuestro país que se llama Registro Nacional de la Discapacidad. De hecho, la ley señalada anteriormente con sus normas que complementan las del Código Civil, la 18.600, facilitan el procedimiento de interdicción para las personas con discapacidad mental inscrita en el registro, permitiendo a sus padres solicitar, por ejemplo, en el caso de los hijos Down, solicitar la interdicción definitiva con el mérito del certificado de discapacidad. Es decir, ellos con ese certificado solicitan al tribunal que se declare interdicto.
4: Con el certificado de discapacidad,
5: Que
4: emite el doctor.
5: Que emiten ahí en COMPIN.
4: En el COMPIN.
5: Claro.
4: Con eso ya, perfecto.
5: Emitido en mérito del Registro Nacional de Discapacidades, le dan un certificado.
3: Al declarar interdicta a una persona, ¿qué efectos produce sobre la capacidad de ella para administrar sus bienes?
5: Súper importante esa pregunta, ¿saben por qué? Porque la capacidad de la persona se anula totalmente, pues hay un curador que se encarga de ella, ¿ya? Tradicionalmente la interdicción ha implicado una sustitución de voluntad completa, donde el curador toma todas las decisiones en lugar del interdicto. Sin embargo, el panorama legal en Chile está en constante evolución, influenciado por principios modernos de derechos humanos. Hace un tiempo atrás hablamos, ¿cierto?, de las personas de la tercera edad, que desde cierta edad, 75 años hacia arriba, les pedían un certificado de capacidad mental para firmar escrituras, ¿se acuerdan?
4: Sí.
5: Bueno, justamente en mérito de ese panorama legal que está en constante evolución y tratando los cambios, a partir del otro año, del 1 de junio, ya no se les va a solicitar a las personas ese certificado de capacidad mental. Va a depender de muchos factores, justamente porque también se puede prestar para malos actos, ¿cierto?, en cuanto a personas que se quieran aprovechar de esas personas, ¿ya? Ahora bien, si bien la figura de la interdicción persiste, su aplicación, especialmente en caso de discapacidad mental, muestra una tendencia hacia un modelo de apoyo, como en este caso que estaba explicando. Esto significa que aunque se busque la protección, también se procura preservar la mayor autonomía posible del individuo, ¿ya? Por ejemplo, la ley 18.600 permite que el interdicto administre parte de sus bienes. Por supuesto, quienes estén en capacidad de administrar, porque hay personas que ya no están en capacidad.
4: Por supuesto, hay personas, ¿verdad?, que se les pierde hasta el dinero. No sé.
5: Exactamente. Claro, o sea, pero hay personas también que están postradas y no pueden, no tienen lucidez mental, no tienen nada, entonces es imposible. Ahora, el curador debe fijar una suma para gastos personales de esa persona y que la persona interdicta pueda celebrar contratos de trabajo con la autorización del curador. Acá, por ejemplo, tenemos un caso especial, los niños Down. Ellos trabajan, pueden trabajar. Hay personas que han logrado éxitos, por ejemplo, una modelo. No sé, yo he visto, hay gente que ha creado cosas que

0: Limitado, ya que justamente más adelante se indica, está limitado justamente porque para poder vender, hipotecar o hacer cualquier tipo de transacciones respecto del patrimonio, ya hablemos de inmuebles respecto de que tiene su representado, debe pedir autorización al tribunal. No es llegar y actuar. Él puede actuar, por ejemplo, ya él necesita que le compre tal cosa, cosas
1: Ropa,
0: generales,
1: comida,
0: claro.
1: cremas.
0: Todo lo que es administrativo, sí, pero cuando se trata de bienes patrimoniales, no. Ahí
1: Cambia
0: tiene
1: la
0: que pedir
1: cosa.
0: autorización al tribunal, sí.
1: Está bien, porque nos falta ahí quien se entusiasma.
0: Exactamente.
1: ¿Y quiénes pueden solicitar la interdicción por demencia, Jacqueline?
0: Bueno, acá tenemos el cónyuge o conviviente, no separado judicialmente la persona afectada, cualquiera de los consanguíneos, parientes por consanguinidad, o el defensor público cuando ya es un caso público y no hay parientes cercanos que puedan solicitar la interdicción.
1: Ahí nos quedó clarísimo, clarísimo, clarísimo. Bueno, Jacqueline, quisiéramos darle las gracias junto a Claudio y el equipo de Radio CAP por haber estado aquí con nosotros conversando sobre este tema tan interesante, interdicción. Yo creo que tan en boga también, porque en estos tiempos post pandemia,
0: Exactamente.
1: en muchas familias está este problema. Así es que le vamos a dar las gracias y también vamos a aprovechar de contar que el próximo jueves continuaremos con la segunda parte de este tema.
0: Efectivamente, nos faltó tiempo, así que vamos a continuar con la segunda parte con mucho gusto.
1: Porque lo interesante e importante es que podamos entregar de mejor manera este mensaje a las personas en sus hogares.
0: E invitamos a todas las personas que escucharon este programa para que la próxima semana inviten a personas que saben que tienen este tipo de problema y pueden orientarse.
1: Perfecto. Así es que nos despedimos, Jacqueline. Muchas gracias y que tenga un excelente fin de semana.
2: Igual, antes que
1: usted.
2: se nos vaya, horario de atención el fin de semana.
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1: Bueno, que estén muy bien, muchas gracias y nos vemos el próximo jueves.
0: Un gusto. Muchas gracias. Hasta el próximo jueves, Dios mediante.
1: Saludos, Andy.
0: Gracias.

0: Estamos compartiendo con ustedes, les contamos a nuestros auditores, estábamos tratando de hacer enlace con nuestro periodista, pero lamentablemente hay un problema de señal que nos impide comunicarnos con él.
1: Así es, así que les vamos a contar que en este momento ya se están realizando el acto, por supuesto, por adelantado de la celebración del Día del Profesor y reconocimiento y asistente de educación y también a los funcionarios del establecimiento.
0: Por el Día del Profesor.
1: Por el Día del Profesor, así es que Día del Profesor para todos. En realidad se celebra a todas las personas que aquí aportamos en un granito, con un granito de arena para que el colegio funcione como un relojito.
0: Bueno, vamos a continuar en la música, a ver si alcanzamos a establecer un contacto en breve, porque más adelante no se lo pueden perder, tenemos huellas varistas, así que tenemos compromisos adquiridos desde antes para poder cumplir con nuestros tiempos.
1: Sí, ¿seguimos en la música? ¿Pudimos tener contacto? Sí. Ya.
0: Ahí vamos entonces. Adelante, Cristian.
1: Hola, Cristian.
2: Gracias, Mari Carmen. Gracias, Claudio. Efectivamente, continuamos en nuestro programa de lo que es Radio CAP. 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
3: Son las 11 de la mañana.
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5: Nos encontramos en una nueva versión de Huellas Varistas, sección que se transmite todos los días jueves, ¿cierto? Y nuestros amables auditores de Radio CAP 107.1, quienes en continuo están pendientes, bueno, quién viene de entrevistado o entrevistada, o quienes forman parte de la familia barista en la actualidad, y que son nuestros ex-estudiantes que de una u otra manera cursaron sus estudios en el Colegio Antonio Varas, hoy Liceo Bicentenario de Excelencia, Colegio Antonio Varas. Tengo una maravillosa, llamémosle, situación especial, porque tengo una invitada que es Millaray Estefanía Benavides Cortés, ¿no? Exalumna nuestra, egresada de la generación 2012 de nuestro colegio, titulada título profesional trabajadora social y licenciada en trabajo social. Un gusto tenerte en nuestra sección Huellas Varistas, querida Millaray.
6: Hola, profesora, muy buenas tardes. Buenos días. Sí. Me siento muy feliz y honrada de estar nuevamente compartiendo con usted en este día tan especial como lo menciona, y saludar también a todos los auditores que nos están escuchando el día de hoy.
5: Qué lindo escucharte. Y bueno, vamos a tu faceta profesional antes de pasar a lo laboral, porque hay muchas inquietudes. Bueno, este es un mes bastante especial, Millaray, que tiene que ver con la salud mental. Y siempre hablamos de la preponderancia e importancia que tiene la profesional de la salud mental, que son la psicóloga, específicamente la clínica, la educacional, una que trabaja más en la parte, como así lo señala, en la parte clínica, ¿cierto?, que tiene que ver con trastornos de la personalidad, estados de ansiedad, depresión, e insiste en que deben y ayudan, ¿cierto?, en un deber ser de ayudar a niños, niñas y adolescentes. Y la parte educacional, que también lo ve la psicóloga educacional. Pero se habla de la dupla psicosocial. Y la dupla psicosocial, tú eres esa otra parte, ¿ya? Y que también de una u otra manera son las que dan la alerta de, ya sea de vulneraciones de distintos tipos, que a veces provienen de los padres, madres, cuidadores, tutores, ¿ya? De estos niños, niñas y adolescentes. Nos gustaría que nos explicaras qué es ser parte de una dupla psicosocial en la actualidad.
6: Sí, bueno, mi profesión es trabajador social. Llevo ejerciendo 7 años. Ya yo salí del 2017 de mi carrera universitaria en Santiago. Sin embargo, he estado dentro de mi trayectoria laboral, he estado en diversos programas de la red infantil. Ya, como decía usted, conformo hoy en la actualidad, soy parte de una dupla psicosocial, ya que trabaja directamente con niños, niñas y adolescentes. Y bueno, el trabajador social siempre aborda y trabaja con los progenitores, cuidadores, como lo mencionó usted, y también con la red que el niño también esté inserto, como colegio, ¿cierto?, salud, hospitales, y bueno, todo lo que es la red judicial también. Entonces, estoy inserta hoy en día en el PIE, Peumayén, ya que trabaja directamente con niños, niñas y adolescentes en situación de vulneración o que hayan pasado algún tipo de situación, o y también conductas disruptivas, también el consumo de alcohol, ¿cierto? Consumo de drogas a temprana edad. Y bueno, mi labor como trabajadora social es siempre velar por el bienestar del niño, niña o adolescente, ya, y apoyar también a los progenitores y las familias, porque para poder apoyar a un niño se necesita una red, tanto familiar como comunitaria. Entonces siempre es importante trabajar mancomunadamente con la red.
5: ¿Estas duplas psicosociales trabajan en la actualidad en lo preventivo o pasan a ser también las grandes redes de apoyo para niños, niñas y adolescentes? ¿O ven dónde se focaliza en realidad? Esa debería ser la pregunta.
6: Claro, o sea, a nivel general, obviamente que uno siempre trata de buscar la prevención para no caer en situaciones de vulneraciones de derechos, ¿cierto? También se trabaja con los colegios directamente porque el niño pasa la mayor cantidad de horas en el colegio, entonces quizás también el colegio es la primera alerta que me entrega si es que algún niño está en una situación de vulneración de derechos, ¿ya? Vulneración de derechos llamamos a algún tipo de maltrato, ¿ya? El maltrato, hoy día tenemos líneas como maltrato físico, maltrato en la esfera sexual y el maltrato psicológico, también eso hay que tener en consideración.
5: Una pregunta que te quisiera hacer, hasta el año más o menos 2024 hablábamos de Servicio Mejor Niñez, o sea, SENAME, ¿ya? Después se habla de la OPD, ¿ya?
6: No.
5: ¿Me podrías explicar?
6: Sí.
5: Porque tengo dudas entre lo que es Servicio Mejor Niñez, ex SENAME, OPD, ¿ya? Y hoy se habla de Oficina Local de la Niñez. ¿Cuáles son en sí? Porque hay una verdadera triangulación en donde se queda definitivamente la Oficina Local de la Niñez. Pero explícanos en este proceso, en lo social estamos hablando, ¿cuál es en los de a qué aporta? ¿Al derecho del niño fundamental? ¿A la protección de los derechos vulnerados? ¿O mantener la coordinación constante de estas redes e instituciones para velar por el bienestar integral del niño, niña, adolescente?
6: Exacto, sí, bueno. La OPD es un programa de Oficina de Protección de los Derechos de Niños, Niñas y Adolescentes. Ya nace alrededor del año 2005. Es parte de SENAME, porque antiguamente quien veía todo lo que era infancia era SENAME. Ya van cambiando los modelos, ¿cierto? Van dependiendo igual a nivel gubernamental también, siempre en pro del bienestar del niño. Y en el año 2020-21, no recuerdo exactamente bien la fecha, pero empieza a sonar el nombre de Mejor Niñez.
5: Yeah.
6: ¿Ya? En donde se separa también la línea de protección, ¿cierto? De los niños y niñas con derechos vulnerados. Y la niña, la parte más disruptiva de niños con delitos, más el tema delictual. Entonces se separa, Servicio Mejor Niñez aborda todo lo que tiene que ver el tema proteccional con los niños, niñas y adolescentes. Y bueno, el SENAME se encarga directamente de esa línea judicial en cual están sometidos los niños. Luego sigue modernizándose, ya porque año a año siguen habiendo mayores políticas públicas, ¿cierto? Mejorando. Y pasa ahora al Servicio de Protección Especializada de la Niñez y Adolescencia. Ahora es así el nombre, ¿ya? Y estamos bajo el mandato de la Subsecretaría de la Niñez y Adolescencia.
5: Esa es la subsecretaría.
6: Claro. Y bueno, ya, cuando yo me desempeño en OPD, claramente hoy día se traspasa ahora a OLN, ¿cierto? Y eso.
5: Y en cuanto a las organizaciones, consulto esto por algo más mío, más, digamos, en lo personal, no la periodista en este caso. Las organizaciones comunitarias, por ejemplo, como Dideco, por ejemplo, en un municipio, ¿cuáles son su parte logística? ¿A qué apunta específicamente?
6: Ahí trabaja directamente con las organizaciones, ya hay un grupo etario desde la infancia. Bueno, la OPD estaba involucrada en organizaciones comunitarias dentro del municipio. Trabaja con infancia, con adultos mayores, con jóvenes. Ya también fui encargada en unos años de Oficina de la Juventud por un año y medio, entonces en donde se realizan diferentes actividades en pro también a aportar y otorgar espacio a los jóvenes.
5: Eso en el sentido netamente preventivo, volvemos a lo mismo.
6: Exacto, entonces. Sí, ya. Preventivo.
5: Ya. Y, por ejemplo, ¿cómo la asistente social o trabajadora social? Técnicamente es distinto, ¿cierto?
6: Es que ha evolucionado hoy en día la mirada del trabajo social, de la carrera. Antes se veía mucho el asistencialismo. Hoy día se ve la mirada transformadora y el cambio que uno debe tener a la persona, ¿ya? Cómo uno transforma la vida de las personas a través del trabajo comunitario, ¿cierto? De aportar ciertas... Ya no se entrega, o sea, igual siempre está el asistencialismo dentro de los municipios porque hay que hay ayudas que deben ser de forma inmediata, ¿cierto? A veces, muchas veces hay que cubrir el hambre de forma de una, directa. Sin embargo, también está la otra parte que uno va transformando la vida de la familia, uno hace un acompañamiento familiar, ¿cierto? Si una persona que vemos que tiene bajos recursos, tanto educacionales como culturales, uno va apoyando, aperturando espacios para que ella no se pueda desenvolverse en esta sociedad, como también recibir algunos tipo de estudio, brindarle la contención, el apoyo para que ella pueda mejorar y transformar su calidad de vida.
5: Bueno, estamos escuchando atentamente a la profesional, ¿cierto? Licenciada en Trabajo Social, es tu grado académico, título profesional trabajadora social, Millaray Estefanía Benavides Cortés, quien cursó sus estudios en nuestro querido colegio Antonio Varas, hoy Liceo Bicentenario de Excelencia, Colegio Antonio Varas. Millaray, egresada de la generación 2012, humanista por excelencia,
6: de corazón.
5: Y de corazón, muy querida por tus profesores, ¿cierto? Muy respetuosa, bueno, figura emblemática tu querido abuelo, ¿cierto?
6: Sí.
5: ¿Nos podría hablar de tu abuelo, por favor?
6: Sí, por supuesto, para mí siempre va a ser un honor hablar de mi abuelo y hoy día recordarlo también. También mencionar, profesora, que también tuve el sello barista en el 2012.
5: Lo ganó.
6: Me lo gané.
5: Te lo ganaste de corazón.
6: Yo estuve desde jardín, desde cuando era jardín, allá abajo en Chacabuco, claro, desde jardín hasta cuarto medio, o sea, pasé toda mi vida en el colegio Antonio Varas, sí. Muy querida también de los auxiliares, también los tengo mucho cariño, mucho respeto a ellos y bueno, a toda la comunidad educativa en general. Y bueno, con mi abuelo, sí, con mi abuelo Ramón Cortés Poblete, y bueno, él hoy día ya no está con nosotros desde el año 2023. Sin embargo, igual nos dejó un legado súper importante acá en nuestra comuna, ¿cierto? Que fue el himno, el vals de Vicuña, Te Canto Vicuña. Y bueno, para nosotros como familia es un orgullo que lo sigan colocando en cada ocasión, ya que igual nos representa a él como familia y a la vez como a la comuna de Vicuña.
5: Como vicuñense.
6: Exacto, sí, bueno, él amaba mucho Vicuña, trabajó también en el municipio por hartos años. Entregó su vida al municipio, a la comunidad en general. Siempre, hoy día, si hubiese estado él, estaría pendiente de las quebradas, porque él trabaja en obras municipales, en emergencias también. Entonces, él siempre pendiente de las quebradas, la limpieza y, bueno, de muchas cosas más. También hizo el escudo de la municipalidad de Vicuña. Muchas plazas hoy en día han sido modernizadas, pero él también era parte de la creación, del dibujo técnico dentro de las plazas de Vicuña y, bueno, de todas las localidades.
5: Bueno, un lindo recuerdo para su abuelo, ¿cierto? Y recordándolo acá, cuando escuchamos, especialmente en nuestro aniversario de Vicuña, está el himno. Millaray, volviendo a nuestro tema de lo que es la asistencialidad social, ¿qué nos podrías decir donde ahora te desenvuelves? ¿Cuál es el trabajo específico en estos programas, en estas redes que van de apoyo específicamente a las comunidades educativas?
6: Exacto, bueno, el PIEP Humayén, el programa de integración especializada, de intervención especializada a los niños, niñas y adolescentes. Ya aquí en Vicuña tenemos la OLN, ya, que es la Oficina Local de la Niñez, y hay programas de la Red de Infancia, que está el PI, el PRM, ¿cierto?, que ven diferentes y tratan diferentes situaciones de vulneración de derechos. Yo en la actualidad tengo casos, ya tengo usuarios con 25, hay diferentes triadas y duplas psicosociales dentro del programa. Yo trabajo directamente con la familia, ya con el papá, con la mamá, las competencias.
5: Cuidadores directos.
6: También, cuidadores directos. Se abordan las competencias parentales, que son cuatro: las vinculares, las reflexivas, las formativas, ¿cierto? Y las protectoras. Ya desde ese ámbito.
5: Y están presentes.
6: Sí.
5: Claro, ustedes las evalúan.
6: Sí, es que vienen. Hoy día está también un programa que realiza la evaluación, el diagnóstico, claro. El diagnóstico ya llega listo, dirigido, derivado por tribunal o también derivado por la OLN en este caso.
5: Y ahí va la intervención de ustedes.
6: Intervención directa con las familias. Bueno, el psicólogo se encarga directamente de trabajar y abordar diferentes temáticas del niño, niña o adolescente. Y yo, como les mencionaba, la parte familiar. ¿Ya? Que muchas veces es ahí donde está la situación o la forma gatillante que
5: tiene.
6: Claro, que tienen los niños, niñas y adolescentes. Y bueno, también trabajo con las tutoras, que ellas ven toda el área comunitaria, en el ámbito de salud y educación, que es muy importante brindar y velar por el derecho del niño, que es el espacio de educación también y de salud.
5: Siempre se ve la educación es una, en la parte logística del proceso de todo niña, ¿cierto? Niño, niña, ya el adolescente se ha cumplido casi la mayoría de su proceso. El indicador mayor de vulneración en esta comuna, ¿a qué apunta Millaray específicamente?
6: Hoy día yo no tengo una cifra como exacta.
5: Ya, pero quizás el punto base.
6: Lo mayor que yo visualizo, puedo hablar desde, porque ya macro es ya algo más comunitario, más comunal. Bueno, el tema de las competencias parentales formativas, ¿cierto? Las vulneraciones de derecho y maltrato psicológico de los progenitores, ya cuando existen separaciones o disgustaciones, siempre colocan al niño como intermediario, ¿cierto? Las negligencias parentales también en el ámbito de educación, ¿cierto? El niño tiene que asistir al colegio porque es su derecho y su deber de asistir al colegio, pero sin embargo la responsabilidad del papá es velar que cumpla, que asista al colegio, ¿cierto? Que tenga sus rutinas de estudios, de sueños, de alimentación. Se ven diferentes temáticas de vulneración de derechos a diario. Y principalmente la que nosotros trabajamos son las conductas disruptivas de adolescentes con el tema del consumo problemático de sustancias o el tema de las competencias parentales ya mencionadas.
5: Bueno, está con nosotros Millaray, que nos está dando una verdadera cátedra acá del aspecto de lo que es el trabajo social.
6: Son muchos temas, que es difícil.
5: Es muy difícil.
6: Es difícil.
5: Sí.
6: Detenernos en un punto va a significar
5: otra cosa. Sí. No, y importante también, ¿por qué? Porque son las duplas psicosociales que trabajan ahora en la comunidad educativa. Antes era muy, muy lejana hablar de un asistente social, uno siempre lo relacionaba en el hospital, ¿cierto? En la municipalidad, pero ahora son parte también de las comunidades educativas. Entonces, por lo mismo, porque no se puede vulnerar a un niño, niña o adolescente en eso mismo, en vulnerarlo en el sentido de lo riguroso de darle y brindarle la educación que corresponde, el alimento, ¿cierto? El aspecto de lo social, incluso el espacio para que el niño tenga para estudiar, para su baño, una serie de cosas que a lo mejor parecen una rutina que, como es el día a día, está en nuestro hogar, pero hay carencias, hay muchas carencias, ¿cierto? Y eso es lo que ustedes tienen que estar preveyendo, ¿cierto? De alguna u otra manera, para que se promuevan de la mejor manera los derechos de los niños. Millaray, ¿qué recuerdas? Vámonos a la parte de nostalgia. ¿Qué recuerdas más de nuestro colegio? ¿Aniversario? ¿Qué es lo que se te viene a la mente cuando hablamos del Colegio Antonio Vares?
6: Ay, son tantos recuerdos, profe. Igual hoy día la memoria juega un poquito en contra. Pero sí, lo bueno es que yo rescato del colegio mis amigos, porque hasta el día de hoy yo me sigo juntando con mis compañeros de curso y mis actuales amigos. Tenemos una muy buena relación, una bonita
5: amistad de años,
6: claro. Sí. Bueno, rescato también, me acuerdo mucho del profe Lucho, también, Luchito, cierto, sí, siempre lo recuerdo, siempre profesor, Colegio Antonio Vara, profe Lucho,
5: profesor de
6: tengo que mencionarlo acá y espero que no se enoje, pero mi profesor preferido siempre es y será el profe Carlos, profe Carlos Marín, sí, así que si está escuchando, un saludo para usted. Y bueno, muy muy buenos recuerdos también con usted, si bien la conocí en la media, pero también forjamos una linda amistad, es cierto, y con mucho cariño y respeto siempre. Y bueno, recuerdo aniversarios, las locuras que en algún momento hicimos, yo igual era siempre muy busquilla y líder dentro de mi curso, sí, lo tengo sí, que decir, sí. Sí, me lo han mencionado en otras ocasiones, pero sí era muy líder. Siempre buscando como la igualdad, ¿sí? y bueno, ayudándonos entre todos.
5: Lo que es la amistad, ¿no? El verdadero sentido de la amistad, sí, la que perdura en los años. Exacto. En las vivencias, en la experiencia, experiencia bien, en bien a veces, que no nos toca tan bien, pero la amistad juega un, digamos, es un sentido del verdadero, la verdadera esencia del ser humano, ¿cierto? Donde no, se frecuentan, conversan.
6: Las relaciones sanas.
5: Exacto.
6: Sí.
5: Está la añoranza, la nostalgia, pero también está el presente, el estar.
6: Exacto.
5: Eso es muy bonito.
6: Sí. No, y además que también recuerdo que aquí en el colegio, la profesora Anita, creo que era su nombre, que también fue mi profe jefe, Ana Muñoz.
5: Anita Muñoz, la profesora, sí, de religión.
6: Sí, exacto. Sí, ella también, nosotros cuando íbamos en básica también. Si bien hay enseñanzas que vienen desde el hogar, también vienen también, enseñanzas desde, sí, el colegio, los profesores también marcan mucho la vida de los estudiantes, así que en ese aspecto, un saludo a toda la comunidad educativa del Colegio Antonio Vara, algunos que ya no están y otros que continúan en esta misión.
5: Bueno, estamos celebrando también en esta semana el Día del Profesor y creo que ha sido bonito de manera espontánea que haya surgido dentro de esta entrevista ese saludo, reconocimiento a tus profesores, a tus compañeros y amigos todavía que siguen contigo en esa amistad. Y bueno, volvemos al tema esto de la trabajadora social. ¿Cómo se ve acá el tema de la mujer? La condición social de la mujer, cómo ustedes buscan de la mujer de ser escuchada, de darle su espacio, de que sea capaz de ser una líder, ¿cierto? Más allá de lo que frecuentemente se hablaba, mujer igual dueña de casa. Hoy los conceptos, la misma vida que llevamos, ¿cierto? Le ha dado un sentido a la mujer, de madre, pero también de profesional, ¿cierto? Y que también la precursora de guiar quizás también en lo ancestral, ¿cierto? La familia. ¿Cómo se ve en ese aspecto lo social? ¿Cómo ayudan ustedes a la mujer?
6: Bueno, nosotros posicionamos a la mujer, ¿cierto? Y vemos también la igualdad de personas, hombre, mujer,
5: claro,
6: ¿cierto? Empoderamos a las mujeres. Al menos esa es mi visión y mi trabajo diario día a día. La contención también que se les debe brindar a las mujeres es importante porque es difícil, pero no imposible ser mamá, ser trabajadora, ser dueña de casa, ¿cierto? Llevar las cuentas de la casa. O sea, tenemos múltiples de funciones durante el día. Sin embargo, siempre apoyando a la mujer que se desarrolle, que es capaz, que crea en ella, que se posicione hoy en día en nuestra sociedad. Me gusta mucho que avance la sociedad en este ámbito de la mujer porque merecemos el respeto y la igualdad ante todo. Y bueno, yo como mujer lo estoy viviendo hoy día a día, que soy mamá, fui mamá hace 3 años, va a cumplir mi hija, y es un desafío importante.
5: ¿Importante?
6: Sí.
5: Ser madre, ¿cierto?
6: Sí, es un desafío muy importante. Y por eso hoy en día existen espacios, existen programas también para las mujeres, para que se desarrollen, se desenvuelvan. Y que si tienen ganas de ser más o de querer, que se acerquen a las unidades competentes, ¿cierto? Para que las puedan apoyar y brindar toda la atención que necesiten.
5: O sea, ¿existen instancias de redes de apoyo facilitadoras para que la mujer tenga
6: crecimiento?
5: Crecimiento, ¿cierto? Que sea también, hablemos de... de innovación, de emprendimiento, de desarrollo, de miles de cosas que van en bien de ella. Bien, entonces, ¿qué podrías decir al respecto a eso?
6: Del crecimiento, ¿cierto?
5: Sí.
6: Del crecimiento...
5: ¿Cómo puedes, como trabajadora social, cómo haces tú o cualquier profesional de esa área social ayudar a la mujer? ¿Cómo pueden orientarla?
6: Bueno, siempre brindándole el espacio, la contención, como lo dije anteriormente, viendo qué necesidades tiene, también siempre hay que hacer como un diagnóstico de saber cuáles son sus capacidades, ¿cierto? De dónde se le puede ir apoyando de mejor manera. Y como lo mencioné, existen hoy día unidades competentes en donde la mujer se puede acercar, puede ser oída, puede ser escuchada y se puede brindar apoyos para mejorar su situación económica o su situación emocional, depende de lo que esté atravesando.
5: Bueno, estamos y ya casi terminando nuestra sección con Millaray Benavides. Y bueno, también estamos casi en un cierre de año, donde nuestros alumnos rinden la PAES y ven qué van a estudiar. Como humanista, ¿cómo direccionas tu mensaje hacia esos jóvenes?
6: Que estudian lo que quieran ser, que crean en sus propias capacidades. Ya hoy en día existe una diversa y un montón de carreras. Importante siempre estar informado. Ya es importante también ejercer con el corazón. Entonces mi mensaje es para ellos es que elijan bien, que se informen bien la carrera que quieren estudiar para que esa carrera sea satisfactoria tanto en el ámbito personal como también en el ámbito económico. Tratar de equilibrar ambas cosas para tener un buen vivir. Así que a los adolescentes que van a brindar la PAES, les queda poco a todo esto, que ya quedan un mes y medio, menos de un mes,
5: claro.
6: Creo que salen antes los cuartos medios. Entonces, que se pongan al día con las notas, ya que vengan a clase, que den su último empuje para que puedan pasar y salir de cuarto medio, porque es la primera etapa y el logro y es un logro muy importante.
5: Bueno, ha sido por hoy entonces en Huellas Baristas. No olvidar que estamos los días jueves. Nos pueden escuchar a las 11 de la mañana aproc o a las 18 horas en la tarde. Una nueva sección. Agradecemos a nuestra invitada, una invitada de lujo, nuestra egregia y querida Millaray Benavides Cortés. Hasta una próxima oportunidad, porque realmente nos falta tiempo, pero demuestra, ¿cierto?, el conocimiento, la experiencia laboral, donde estás en estos momentos en un empeño profesional como mujer, como mujer, como con tu pareja, ¿cierto?, con tu hija. Y bueno, gracias por estar y hasta una próxima oportunidad.
6: Muchas gracias, profe, por la invitación y un saludo a todos quienes nos están escuchando.

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1: Faltan 21 minutos para que sean las 12, 21 minutos nos separan del mediodía y vamos con unos interesantes consejos del cuidado de nuestro desierto florido que el pasado miércoles lo destacaba Guido Castillo.
2: Sí. Y miren, además se suma lo siguiente, que resguardan el desierto florido con notificación masiva a 267 faenas mineras. La Superintendencia del Medio Ambiente ha iniciado una masiva acción de resguardo tras enviar 267 notificaciones justamente a faenas mineras en las regiones de Antofagasta, Atacama y también en nuestra región de Coquimbo, con un objetivo claro: proteger y cuidar el fenómeno del desierto florido.
1: Esta medida preventiva busca que las empresas mineras de la zona refuercen al máximo sus controles operacionales para no dañar las superficies donde las flores ya han comenzado a brotar tras las lluvias de este invierno.
2: Entre las exigencias para las empresas destaca la prohibición absoluta de transitar con vehículos o maquinaria fuera de los caminos autorizados, la obligación de realizar inspecciones antes de intervenir cualquier terreno para no destruir cactáceas o especies nativas, e incrementar los controles para evitar atropellos de la fauna silvestre, porque estos días circula con mayor frecuencia debido a la abundancia de vegetación.
1: La Superintendencia del Medio Ambiente fue enfático en señalar que el desierto florido es un patrimonio natural de enorme valor ecológico y único en el mundo. Por eso, el llamado no es solo para las grandes industrias mineras y energéticas, sino también para cada uno de nosotros. Y allí yo pondría un énfasis especial. Tengo amigos que son tour operadores que hacen precisamente este viaje al desierto florido y lo que más reclaman es que hay algunas personas que arman viaje, pero que porque se produce como un sendero natural. Tú que haces senderismo debes de saber que se produce una huella que es la que uno, para no perderse, la sigue.
2: La sigue.
1: Pero hay quienes se salen y se salen con su vehículo sin piedad sobre esos verdaderos mantos de colores y producen un daño terrible.
2: Sí, Claudio, y sabes que sumándome a lo que tú dices, no solo salirse del sendero, sino que te sales a veces para sacarte una foto en donde no haya huella del ser humano y tú generas otra huella porque el que viene detrás de ti va a querer hacer lo mismo. Entonces, súper importante que nosotros cuidemos nuestro lugar y no solo en el desierto florido que está en el norte, porque como dice Claudio, hay muchas agencias turísticas que están ofreciendo paquetes, hay muchos viajes que se están organizando para ir a visitar este espectáculo maravilloso de la naturaleza que, como dijo nuestro panelista Guido Castillo, va a ser más maravilloso que nunca. Pero también la invitación es a cuidar los entornos, porque a nosotros también nos llega un poco de desierto florido y en los alrededores de Vicuña, hacia el norte de Vicuña, hacia el sur de Vicuña, hacia el interior de Vicuña, en algunas cascadas que ya se han viralizado, cuando tú vas de paseo ya puedes evidenciar el paso del ser humano, además de cuidar la flora. Por favor, llévate tu basura. No podemos ver tarros, no podemos ver botellas, no podemos ver envases de barras de cereal. Llévate tu basura, llévala en tu bolso. Lo que llevaste para comer, cómelo, guárdalo y tráelo de vuelta.
1: Ni hablar de las botellas y las latas de cerveza.
2: No, ni hablar. Y si haces pipí, llévate tu papelito, no lo dejes botado. La cáscara del plátano, piensan que es orgánico y lo dejan ahí, cambian, ¿cierto? Y dañan el ecosistema. La cáscara de naranja, llévate todo.
1: Ser respetuosos con el medio ambiente y entender de que esto no es un fenómeno que solamente se produce una vez. La idea, dependiendo de las lluvias, es que año tras año, por lo tanto, tal como tú dices, te sales del sendero e intervienes y el perjuicio es a posterior.
2: Es a posterior y es importante también porque a veces, por ejemplo, pensamos que la cáscara de naranja es orgánica. Sí, pero fíjate que si tienes una compostera no puedes poner la cáscara de naranja porque es tan ácida que mata las lombricitas. Entonces imagínate lo que puede hacer con especies que están acostumbradas a vivir sin cáscaras de naranja.
1: Sí, y es muy cierto lo que dices tú. Yo el otro día subí unos cerros por acá y lo primero que me vi fue unas tapas plásticas, bolsas. Por lo tanto, la idea es que lugar quede tal cual lo encontraste, y también me hace mucho ruido con respecto a lo que nos contaron los chicos que fueron a la isla de Pascua. Que ellos entendían que había una educación, que había una manera de respetar el entorno, por lo tanto, aquí debemos de adoptar las mismas medidas.
2: Claro, y nosotros empezar en casa, porque fíjate, en la Isla de Pascua, si a ti como turista te ven botando una bolsa o algo, te van a retar y te van a tratar súper mal para que te lleves tu basura. En cambio, aquí nosotros somos lo que nosotros, los locales, somos los que botamos la basura, y cuando vienen los turistas, son los que nos llaman la atención a nosotros, como ha pasado una vez, venía en un colectivo y alguien bajó la ventana y tiró algo por la ventana, y venía un turista y le dijo, no ensucies tu país.
1: Al final es un tema de educación, pero hay que predicar con el ejemplo, y si ve a alguien que no se está portando bien, tírale las orejitas en la medida que se pueda, porque tal como te ven actuar a ti, otros repiten.
2: Totalmente.
1: Vamos a la música, seguimos en esta mañana barista.

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1: Y continuamos en esta Mañana Barista. En los últimos minutos, que tenemos mucha información para compartir antes que terminemos el programa, y vamos con GMO.
2: GMO, ¿cómo vas, Guillermo?
1: Adelante con la información.
3: Un emotivo homenaje se rindió en la mañana de hoy a los profesores y profesoras del Liceo Bicentenario de Excelencia Colegio Antonio Varas, a quienes se sumó también a los asistentes de la educación. Fue una jornada especial de actos que se realizaron en el patio del colegio, que fue organizado por el Centro de Alumnos de nuestra institución. A continuación pasamos a escuchar las palabras y el saludo del director de nuestro colegio, el profesor Julián González Mallea.
4: Bueno, Julián González, director del Liceo Bicentenario de Excelencia Colegio Antonio Varas, saluda afectuosamente a todos los profesores y profesoras, agregando también a los asistentes de la educación. En este día que estamos celebrando junto a nuestros estudiantes, es un día espléndido, donde cada estudiante demuestra a sus profesores el cariño que siempre han tenido, ¿no es cierto? Y que también están, cada profesor forja día a día para que nuestros estudiantes sean cada día mejores personas. Así que personalmente también adhiero a este saludo para todos mis colegas, profesores, profesoras y también a los asistentes de educación.
3: Ahí estaban entonces las palabras del director de nuestro colegio, el profesor Julián González Mallea, y a continuación escuchamos entonces las palabras de Emilio Narbona, presidente del Centro de Alumnos de nuestra institución.
5: Hoy no solo celebramos a quienes nos enseñan, sino también a las personas que hay detrás de cada clase, personas con sueños, preocupaciones y dificultades, que aún así llegan cada día al aula dispuestas a entregar lo mejor de sí misma. Pedro Aguirre Cerda nos dejó una frase que marcó la historia de nuestro país. Gobernar es educar, pero educar también es amar, no necesariamente desde el cariño que se expresa con las palabras, sino desde la paciencia de volver a explicar, desde la preocupación por quien no está bien, desde la exigencia que busca nuestro crecimiento y desde la decisión de seguir creyendo en nosotros, incluso cuando nosotros mismos dejamos de hacerlo. Porque a veces un profesor no sabe cuánto puede significar para un estudiante, pero una palabra suya, un gesto o una muestra de confianza pueden acompañarlo mucho más allá de la sala de clases. Y es que detrás de cada profesor existe una persona que también siente, se cansa y se equivoca, enfrenta sus propias dificultades. Personas que pese a todo dedican parte de sus vidas a ayudarnos a crecer, no solo como estudiantes, sino también como seres humanos.
3: Fue sin duda un emotivo acto que contó con la organización del Centro de Alumnos y con la participación activa de los estudiantes de tercero básico, quienes presentaron distintos números artísticos. Los homenajes continuarán durante el resto de la jornada. Adelante, estudios.

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1: Ya estamos llegando a los minutos finales de nuestro programa, pero tenemos algo pendiente que se nos quedó ayer en el tintero.
2: Exactamente, porque ayer, 14 de octubre, Claudio, fue una efeméride muy importante, ya que ayer, y sobre todo para mí como diseñadora, es muy, muy importante, y lo digo con mucho orgullo, porque a mí me gusta costurear, como se dice informalmente, y este miércoles, este jueves en realidad, fue jueves, ¿cierto? O miércoles, el 14 de...
1: Miércoles, hoy es jueves.
2: Miércoles, sí, ando perdida. Este miércoles, es decir, ayer, se celebró el Día Mundial de la Costurera y se trata de un oficio con siglos de antigüedad en su relación con la moda, si bien la confección de productos a base de tejidos se remonta a milenios.
1: Se eligió esta fecha para esta celebración porque un día como ayer, pero en el año 1675, se formó el primer gremio de costureras. Fue una iniciativa del rey Luis XIV de Francia, debido a la cantidad de personas que se dedicaban a esta tarea. Este día también remite a Santa Lucía, la patrona de las modistas y costureras.
2: Este es un trabajo que a lo largo de la historia fue desempeñando mayormente por mujeres, y es por eso que esta jornada es conocida como el Día Mundial de la Costurera. Sin embargo, también hace referencia a cada uno de los hombres que se desempeñan como costureros y como modistas también.
1: Y a todas nuestras queridas costureras y modistas del Valle de Elqui, a las que surcen sueños, arreglan detalles y visten a nuestras familias con tanto talento y paciencia. Este tema, bueno, lo que viene va a ser dedicado especialmente para ellos, pero también señalar aquí que prolongan la vida útil de muchas prendas que no es la idea hacer desechables las cosas, sino que darle más vida y entender de que también hay un mensaje que los psicólogos lo utilizan mucho con las nuevas generaciones, de que no todo es desechable y que se puede reutilizar y ser útil por más tiempo, que sería un poco el mensaje de tanto de lo que hemos hablado en este mes del adulto mayor.
2: Totalmente, es remendar, reutilizar y heredar las prendas, cuidarlas también. Y justamente las modistas, como dices tú, antiguamente tú comprabas el corte de tela y mandabas a hacer la ropa antes de que estuviese toda esta industrialización y el fast fashion, que tú puedes comprar lo que tú quieras de mala calidad, que te dura un par de veces y lo botas. Bueno, pero como ya en honor al tiempo estamos llegando al final de nuestro programa, vamos junto con despedirnos con Claudio y que tengan una excelente tarde y que escuchen lo mejor de hoy a las 18 horas. Les vamos a invitar a escuchar una canción que se llama Bow, que es de Madonna. Y si recuerdan el video, recrea el glamour de Hollywood clásico de los años 30 y 40 mediante la iluminación claroscuro, vestuario de diseñador y poses arquitectónicas que emulan fotografías de época.
1: Que estén muy bien. Hasta mañana.
2: Chao, chao.

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4: El esquinazo. El esquinazo chileno es una tradición musical y social donde un grupo de músicos y cantores se ubica en una esquina o en el frontis de un hogar para cantar tonadas y cuecas, especialmente para saludar o celebrar un evento. A menudo se utiliza para celebrar cumpleaños, aniversarios o como parte de festividades patrias.
5: Ya que estamos aquí, ¿por qué no pasamos a saludar a don Celín, señor?
6: Buenazo sería, puño. Dicen que está de Puerto Sancho, viejita, ¿qué más hacemos?
5: ¡Pasemos nomás, chiquilla!
7: ¡Ay, no será mal visto! ¿Y qué vamos a ir a hacer allá?
5: ¡Vamos nomás! Y le cantamos un esquinazo para que sea, pues.
6: ¡Vamos! ¡Vamos, vamos, chiquilla! ¡Vamos, chiquilla! ¡Vamos, chiquilla! ¡Vamos, chiquilla! ¡Vamos, chiquilla! ¡Vamos, chiquilla! ¡Vamos, chiquilla! ¡Vamos, chiquilla! ¡Vamos, chiquilla! ¡Vamos, chiquilla! ¡Vamos, chiquilla! ¡Vamos, chiquilla! ¡Vamos, chiquilla! ¡Vamos, chiquilla! ¡Vamos, chiquilla! ¡Vamos, chiquilla! ¡Vamos, chiquilla! ¡Vamos, chiquilla! ¡Vamos, chiquilla! ¡Vamos, chiquilla! ¡Vamos, chiquilla! 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

0: ¿Cómo estás, lindo?
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Bienvenidos a las noticias. En el comedor de nuestro establecimiento, Liceo Bicentenario de Excelencia, Colegio Antonio Varas, se llevó a cabo la recepción a la delegación del coro infanto-juvenil tras su histórica gira a Rapa Nui. En este desayuno de bienvenida, el sostenedor, señor Enrique Silva Rojas, resaltó la experiencia que vivieron los jóvenes. Escuchemos sus palabras. Los alumnos calificaron el viaje como una experiencia inolvidable, resaltando el orgullo de representar al establecimiento. Informó para la radio del Colegio Antonio Varas, Elena Catalán. Sigan en nuestra sintonía.

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4: Hola, me llamo Emily Pascal Oguín Olivares, soy de tercero B. Y a mí me gusta la Carosín Hubiera Conocido. A mí me gusta porque cuando ella canta su voz es muy linda y yo quiero conocerla en persona. Y soy muy fan de ella. Además, me quiero pintar el pelo cuando sea grande de color rosado. Y soy muy fan de ella, eso nomás.
5: ¡Quiero que estamos a rular y empezó el verano!

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4: Hola a todas, mi nombre es Paulina Fredes, del Quinto Básico A. En este capítulo de nuestro ciclo especial nos acompaña una invitada muy querida por nuestra comunidad escolar, la profesora Carilia Molina Torres, docente de ciencias de nuestro Liceo Bicentenario de Excelencia, Colegio Antonio Varas, y también presidenta de la agrupación Mundo Azul TEA. Muchas gracias por estar con nosotros, profesora Carilia, en la Radio CAP.
5: Gracias a ustedes por la hermosa invitación.
4: ¿Existe el mito de que las personas con autismo prefieren estar solas y no tener amigos? Según su experiencia, ¿eso es real o ellos también quieren compartir con nosotros?
5: ¡Qué buena pregunta! ¡Wow! Es una pregunta muy interesante. Las personas con el espectro autista, si bien tienden a ser un poquito más solitarias, yo considero que nadie quiere estar solo. Siempre queremos tener un amigo, estar acompañados, pero no es que ellos quieran estar solos, sino es que ellos se sienten más cómodos si no hay mucho ruido, más que la soledad, sino que el ruido o también los ambientes con mucha sensorialidad. Pero algo súper importante que no todas las personas en el espectro autista tienen los mismos rasgos. Hay personas autistas muy sociables que tienen muchos amigos. Entonces acá yo también quiero hacer un llamado a que si un estudiante ve que hay un compañerito que está solo en el patio, por ejemplo, en el recreo, se acerque a ese compañero y le pregunte cómo lo puede ayudar o de qué manera pueden ser amigos o puedan pasar un buen recreo. Porque si bien se sienten más cómodos, a ellos también les gusta tener amigos. Y se van a sentir mucho más acompañados, más queridos, más vinculados al colegio, si nosotros también hacemos de este entorno algo más generoso y más empático para ellos.
4: Muchas gracias, profesora Carilia.
5: De nada, mi amor.
3: Agradecemos enormemente a la profesora Carilia Molina Torres por acompañarnos hoy y ayudarnos a entender que la diversidad nos hace mejores personas. Esto fue Hablemos de Autismo. Hasta el próximo capítulo.
6: 15 horas, 3 minutos.
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Esta es la sal, este el aceite, y al centro el pan que casi habla. 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

Bienvenidos a las noticias. El Liceo Bicentenario de Excelencia Colegio Antonio Varas llevó a cabo la segunda semifinal del torneo de debates del electivo Argumentación y Participación en Democracia, actividad que contó con la participación de estudiantes de tercero y cuarto medio. La profesora de Historia y docente a cargo del electivo, Mirta Moraga, detalló el propósito formativo de la actividad. Los integrantes del equipo ganador compartieron sus sensaciones tras la victoria. La gran final de este torneo de debate se realizará a fines de este mes de octubre. Informó para la radio del Colegio Antonio Varas, Luis Santander. Sigan en nuestra sintonía.

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1: 17 horas, 2 minutos.
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1: 17 horas, 24 minutos.
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2: Y continuamos junto a ustedes en esta mañana barista a través de Radio CAB, compartiendo nuestra reunión para este día jueves.
3: Exactamente, y llegó el momento que les anunciamos, ya está en nuestros estudios nuestra abogada Jacqueline Cerda Maluenda. ¿Cómo está, Jacqueline? Bienvenida.
4: Hola, buenos días, Mari Carmen, buenos días, Claudio, muy buenos días a todos los radioescuchas. Es un gusto estar aquí nuevamente y bueno, para compartir el conocimiento legal con todo aquel que lo quiere escuchar.
3: Me encanta, y recién eso dijimos justamente, que usted viene a dar una clase magistral para las personas que a veces no entendemos mucho los términos, ¿cierto? De cómo hablan los abogados, de las leyes, cuando leemos un documento. Y el tema de hoy es un tema muy importante, considerando que la población de Chile y de nuestro Vicuña querido se está envejeciendo, y producto también de la pandemia se está envejeciendo la mente y estamos teniendo problemas mentales, ¿cierto? Así es.
4: Efectivamente.
3: Que vamos a ver lo que es la interdicción.
4: Perfecto, Mari Carmen.
3: Y para comenzar, usted nos podría dar a grandes rasgos con sus palabras qué es la interdicción para que las personas puedan entender de lo que vamos a conversar hoy día. Jacqueline, por favor pongan atención porque este es un tema muy, muy relevante.
4: Bueno, para que sea más fácil entender la interdicción, diremos que es una medida legal fundamental en Chile, que está diseñada justamente para salvaguardar a todas aquellas personas que debido a diversas circunstancias se encuentran imposibilitadas de tomar algún tipo de decisiones, ya sea por sí misma, principalmente por sí misma, o de administrar sus bienes de manera adecuada. Esa es la idea, salvaguardar en el fondo su patrimonio.
3: Es así como cuando las personas por vejez empiezan a tener problemas mentales, ¿cierto?
4: Efectivamente.
3: El olvido.
4: Sí.
3: Y empiezan a perder, como usted dice, la conciencia de cuál es su patrimonio, de la comida, del aseo de la casa.
4: Como en el caso, por ejemplo, de las personas que sufren de Alzheimer, de las personas que tienen, van envejeciendo y entran en una etapa que se olvidan de las cosas. Y en el fondo pasan a ser como unos niños. Entonces, pasan a ser tan vulnerables que es necesario que alguien vele por ellos. Y para eso está la ley, que busca la forma para que alguien salvaguarde, ¿cierto?, sus intereses, su patrimonio.
2: Dos cosas. Primero, que este tema viene muy bien considerando que estamos en el mes del adulto mayor.
4: Efectivamente.
2: Y por otro lado, voy a hacer, como dicen, el abogado del diablo. Echa la ley, echa la trampa.
4: Efectivamente.
2: Porque también nos ponemos en otro escenario en donde hay muchos bienes y conviene declararlo interdicto, y es el adulto mayor que se opone a esa decisión porque considera que él está todavía 100% capacitado para administrar sus bienes.
4: Efectivamente.
2: Esa podría ser otra opción.
4: Otra opción, sí, pero para que un juez pueda determinar si una persona se declara o no interdicta, debe pasar por diversos procesos, que es lo que iremos explicando a medida que vayamos viendo el tema.
2: Por eso la pregunta es, ¿dónde se encuentra regulada?
4: Bueno, esto se encuentra regulado en nuestro Código Civil chileno, ¿ya? En los artículos 456 y siguientes del Código Civil. Y también está regulado la Ley 18.600, que complementó lo regulado por el Código Civil. Es decir, el Código Civil es lo primero, y luego la Ley 18.600, conforme a las nuevas formas, ¿cierto?, de estados de incapacidad mental, complementó esa ley.
3: Me gustaría leer el caso, como para que nos hagamos buena idea de lo que estamos conversando.
4: Perfecto.
3: Aunque ya nos adelantamos, ¿lo puedo leer?
4: Sí,
3: para que pongan en conocimiento.
4: Para que la gente lo tenga mucho más claro todavía.
3: Más claro. Mariana, son nombres ficticios por si acaso, ¿eh? Mariana cuida a su padre Ramón, que tiene más de 90 años. Desde hace un tiempo, Ramón ha presentado un deterioro cognitivo visible y sus hermanos, al ver su estado, están pensando en vender sus bienes para solventar posibles gastos que se generan con la edad. Mariana no está de acuerdo, pues piensa que mientras viva su padre, nadie debe tocar el patrimonio por lo que tantos años trabajó. Decide llevarlo al médico, quien le confirma que su padre está sufriendo demencia senil. Se asesora por un profesional abogado y este le indica que es mejor declarar a su padre interdicto y nombrarle un curador de bienes, por lo que debe tramitarse una interdicción. Como Mariana, son varias las personas que están pasando por un momento similar cuando, como en su caso, sus padres llegan a una edad que no saben del valor de sus bienes y se convierten en niños que deben ser cuidados por sus hijos para que no sean engañados por personas, ¿cierto?, que no tienen escrúpulos y en hacerlo, obviamente, y lo mismo sucede con aquellos niños que nacieron con discapacidad, como los chicos con la capacidad Down, ¿cierto? Uh-huh. Y para adentrarnos justamente, para entender mejor este tema, por eso estamos hablando de este caso.
4: Efectivamente. Y ahora la interdicción podemos resumirla también como que se trata de un acto jurídico mediante el cual un tribunal declara formalmente a una persona incapaz de gestionar sus propios asuntos, así como un resumen de lo que dijimos anteriormente.
3: ¿Y para eso hay que hacerse un examen con un doctor?
4: Efectivamente, o sea, un médico es el que evalúa primero, ¿ya? Evalúa la capacidad mental de la persona y bueno, cuando se lleva a los tribunales, ahí el tribunal lo primero que hace es citar al que se pretende declarar interdicto y le hace hay una audiencia especial donde le hace unas preguntas. Si la persona no es capaz de responder esas preguntas, se inicia el trámite. Y se inicia con una declaración de testigos que señala cómo está la persona y además a quién ellos creen que puede ser el mejor administrador de sus bienes en su calidad de curador.
3: Entonces, como dice Claudio, si hay alguien ahí que esté con la mala intención de hacer parecer a esta persona que está interdicta, ¿cierto?
4: Que quiera declarar interdicta,
3: o sea, el doctor es el que
4: decide. El médico, digamos que hay dos opciones, más adelante se ve que hay dos formas de poder declarar o que la persona tiene incapacidad mental de alguna forma o está discapacitada mentalmente. Primero, se le hace un examen médico, ¿ya? Y a través del COMPIN se puede declarar a través de un certificado, ¿ya? Pero eso es cuando ya la persona ya está con todos los rasgos visibles de incapacidad.
2: ¿Y el examen médico es por un facultativo determinado por el juez?
4: No, hay dos formas. La primera es esa, a través del COMPIN, se le hace un examen médico con todos los profesionales que hay en la materia. Y la segunda forma es iniciar directamente el trámite a través del tribunal. Y ahí es el tribunal el que ordena que se le hagan los exámenes. Son dos formas que se inician, que se explican en mayor detalle más adelante.
2: Ya, y las disculpas del caso, porque justamente como dice, nos adelantamos. ¿Cómo define la ley chilena a una persona demente?
4: Mire, el artículo 456 del Código Civil define al demente como aquel que se encuentra en un estado habitual de demencia, es decir, siempre está, ¿cierto?, en ese estado, no sale de allí, ¿ya? Por otro lado, la ley 18.600 lo especifica como una persona que debido a limitaciones psíquicas ve obstaculizada su capacidad educativa, laboral o de integración social en al menos un tercio. Con un tercio que esté discapacitado ya es considerado una persona demente o discapacitada.
3: ¿Y qué significa para la ley, Jacqueline, estar en un estado habitual de demencia?
4: Bueno, eso se refiere a una condición mental de deterioro permanente, lo que hace que la persona sea incapaz de razonar y tomar decisiones prudentes de manera consistente. Eso sin importar la existencia de momentos de lucidez, como por ejemplo el Alzheimer, ¿cierto? Porque ellos están constantemente en ese estado, pero sin embargo hay momentos que recuerdan alguna cara, recuerdan algún nombre, alguna persona.
3: Claro, como que se resetean.
4: Exactamente.
3: Y después vuelven a...
4: Y después vuelven a su estado. Pero ese pasa a ser un estado habitual. No es que vaya la persona a mejorarse, desgraciadamente, claro, sino que es un estado habitual. Por lo tanto, esos momentos de lucidez no cuentan. No cuentan como que va a mejorar.
3: Además, claro, además que por lo que tengo entendido, por tener personas que han padecido este tipo de enfermedades, estas enfermedades con de deterioro mental son irreversibles.
4: Efectivamente, desgraciadamente.
2: Son degenerativas.
4: Degenerativas, sí.
2: Bueno, de cierta manera ya me respondió esta pregunta, pero es bueno que lo tengan bastante claro. Si una persona tiene intervalos lúcidos, ¿se le puede declarar interdicta?
4: Sí. El Código Civil establece expresamente que la interdicción procede incluso si la persona con demencia tiene intervalos lúcidos, ya que su estado de incapacidad es habitual, como en el caso, decíamos recién, de la persona con Alzheimer, que puede tener intervalos pequeños lúcidos, reconocer a alguien, sin embargo su estado es permanente, no va a salir de ese estado. Y es como dice Claudio, es degenerativo.
3: Cada vez va más.
4: Exactamente.
3: Jacqueline, la vamos a invitar a una pausa musical. Perfecto. Para luego volver con esta muy, muy interesante conversación, sobre todo en estos días, ¿eh? Y sobre todo para las personas que estamos aquí en Vicuña, que es más de que es seguro que todos tenemos a alguien conocido con esta situación.
4: Exactamente.

0: Y continuamos conversando y conociendo de este interesantísimo tema legal en esta jornada día jueves aquí en Radio CAP, la radio del Colegio Antonio Varas.
1: Como dice Claudio, estamos conversando y esta es nuestra segunda parte de la conversación con nuestra panelista y abogada Jacqueline Cerda Maluenda. Estamos hablando un tema que yo creo que le llega a muchas personas que están escuchando, la interdicción, ¿cierto? Y quisiéramos saber ¿cuál es el propósito del proceso de interdicción?
2: Bueno, Mari Carmen, el propósito primordial de este proceso es resguardar los derechos y principalmente el patrimonio del individuo afectado, asegurando que su gestión se realice de forma segura y apropiada. Uh-huh. Ese es en realidad el propósito primordial.
1: Salvaguardar todo lo que
2: ha patrimonio,
1: en su vida.
2: Claro, sí. Todo lo que ha obtenido en su vida.
1: Porque, claro, cuando ven a alguien que está viejito, que está medio, que se le va la onda, llegan todos los que quieren...
2: Personas sin escrúpulos llegan para apropiarse de esos bienes y como no hay alguien que los respalde, los apoye, ni una ley que esté en ese minuto, digamos, haciendo efectiva como en el caso del interdicto, entonces se aprovechan. Y muchas personas de edad por eso quedan sin nada cuando fallecen, mueren pobres a pesar de haber tenido tanto.
0: ¿Qué tipo de personas pueden ser declaradas interdictas?
2: Bueno, pueden ser declaradas interdictas todas aquellas personas que sean declaradas con una deficiencia mental, las cuales están reguladas en la ley 18.600, que establece normas especiales y que complementó el Código Civil, como dijimos anteriormente.
1: Todas esas personas.
2: Que tengan una deficiencia mental.
1: Yo quería preguntar algo, no sé si me voy a salir mucho de la... o si viene en algún momento lo que vamos a conversar, pero las personas que son declaradas interdictas pueden quedar al cuidado de alguien, ¿cierto?
2: Sí.
1: Puede ser un familiar.
2: Se lo nombra un curador, ¿ya? Un curador que nombra el tribunal puede ser un pariente, ¿ya? Cualquier pariente, un hermano, un primo, un hijo, generalmente es una hija.
1: Que viva aquí. En el mismo
2: sí,
1: lugar.
2: Tiene que estar en lo posible tener el mismo domicilio porque el trabajo de él es cuidarlo justamente, velar por todo su estado. Ahora si su estado es muy grave, al punto de que ellos no se consideran capaces ya de cuidarlo, podrían también eventualmente llevarlo a un hogar, pero la persona está a cargo de velar que ese patrimonio, que no le falte nada, que tenga todo lo necesario la persona. No puede desligarse de esa misión, uh-huh. ¿Ya?
1: ¿Y alguien puede quedar encargado, alguien que no sea nada de esta persona?
2: También puede quedar encargado, pero lo nombra el tribunal. Cuando ve que no hay parientes cercanos ni nadie que pueda hacerse cargo de él, como en el caso, por ejemplo, hay muchas personas mayores, hablemos de mamás, papás de más de 90 años, cuyos hijos son todos adultos mayores en este rato, sobre 60 años. Entonces muchas veces los hijos, yo conocí un caso de una mamá de casi 90 que la cuidaba a su hija de 60 y tanto, 63, 64 años la señora. Yo digo, a esa edad empieza cierto a bajar la energía y todo, y si la energía propias bajan, imagínese el tener que cuidar a un adulto mayor que dependa totalmente de ella. Más difícil esto. Entonces, cuando se trata de esos casos, cuando ya no hay nadie, ningún pariente, hermano, primo, cualquier pariente cercano que les pueda cuidar, el tribunal nombra a un tercero, que se llaman curadores dativos.
1: Y para ello hay que presentar esta problemática, ¿cómo se hace?
2: No, eso se inicia a través de una gestión en el tribunal.
1: En el tribunal.
2: En el tribunal, siempre en el tribunal. Y el juez es el que declara interdicto a una persona.
1: Ya, le pregunto porque pueden haber dudas, ¿sí?, con respecto a eso.
2: Vamos a seguir aclarando las medidas que pase el programa.
1: Las personas que son declaradas interdictas, ¿se inscriben en algún registro?
2: Sí, hay un registro en nuestro país que se llama Registro Nacional de la Discapacidad. De hecho, la ley señalada anteriormente con sus normas que complementan las del Código Civil, la 18.600, uh-huh, facilitan el procedimiento de interdicción para las personas con discapacidad mental inscrita en el registro, permitiendo a sus padres solicitar, por ejemplo, en el caso de los hijos Down, solicitar la interdicción definitiva con el mérito del certificado de discapacidad. Es decir, ellos con ese certificado solicitan al tribunal que se declare interdicto.
1: Con el certificado de discapacidad.
2: De discapacidad.
1: Que emite el doctor.
2: Que emiten ahí en COMPIN.
1: En el COMPIN.
2: Claro.
1: Con eso ya, perfecto.
2: Emitido en mérito del Registro Nacional de Discapacidad, le dan un certificado.
0: Al declarar interdicta a una persona, ¿qué efectos produce sobre la capacidad de ella para administrar sus bienes?
2: Súper importante esa pregunta. ¿Saben por qué? Porque la capacidad de la persona se anula totalmente, pues hay un curador que se encarga de ella, ¿ya? Tradicionalmente la interdicción ha implicado una sustitución de voluntad completa, donde el curador toma todas las decisiones en lugar del interdicto. Sin embargo, el panorama legal en Chile está en constante evolución, influenciado por principios modernos de derechos humanos. Hace un tiempo atrás hablamos, ¿cierto?, de las personas de la tercera edad, que desde cierta edad, 75 años hacia arriba, les pedían un certificado de capacidad mental para firmar escrituras, ¿se acuerdan?
3: Sí.
2: Bueno, justamente en mérito de ese panorama legal que está en constante evolución y tratando los cambios, a partir del otro año, del 1 de junio, ya no se les va a solicitar a las personas ese certificado de capacidad mental. Va a depender de muchos factores, justamente porque también se puede prestar para malos actos, ¿cierto?, en cuanto a personas que se quieran aprovechar de esas personas, ¿ya? Ahora bien, si bien la figura de la interdicción persiste, su aplicación, especialmente en caso de discapacidad mental, muestra una tendencia hacia un modelo de apoyo, como en este caso que estás explicando. Esto significa que aunque se busque la protección, también se procura preservar la mayor autonomía posible del individuo, ¿ya? Por ejemplo, la ley 18.600 permite que el interdicto administre parte de sus bienes. Por supuesto, quienes estén en capacidad de administrar, porque hay personas que ya no están en capacidad.
3: Por supuesto, hay personas, ¿verdad?, que se les pierde hasta el dinero. No sé.
2: Exactamente. Claro, o sea, pero hay personas también que están postradas y no pueden, no tienen lucidez mental, no tienen nada, entonces es imposible. Ahora, el curador debe fijar una suma para gastos personales de esa persona y que la persona interdicta pueda celebrar contratos de trabajo con la autorización del curador. Acá, por ejemplo, tenemos un caso especial, los niños Down. Ellos trabajan, pueden trabajar. Hay personas que han logrado éxitos, por ejemplo, una modelo. No sé, yo he visto, hay gente que ha creado cosas que son Down. Ellos pueden trabajar, pueden hacer cosas buenas y bonitas. Pueden desarrollarse dentro del mundo laboral. Así que esa es una adaptación bastante buena.
0: Consulta, ¿aquí el curador es una figura parecida al albacea?
2: Es que la albacea está en relación a la posesión efectiva de los bienes que deja un testador a través de su testamento.
0: Porque también administra, de cierta manera.
2: También administra, o sea, sus labores son muy parecidas.
0: Porque sería interesante, porque vamos a quedar con este tema en continuará en el segundo capítulo, las atribuciones del curador, porque estaba pensando mientras las escuchaba, si el curador podría tener atribuciones de vender alguna propiedad o depende de lo que decida la sociedad o la comunidad.
2: No. El curador tiene atribuciones respecto de los bienes, pero está limitado, ya que justamente más adelante se indica, está limitado justamente porque para poder vender, hipotecar o hacer cualquier tipo de transacciones respecto del patrimonio, ya hablemos de inmuebles respecto de que tiene su representado, debe pedir autorización al tribunal. No es llegar y actuar. Él puede actuar, por ejemplo, ya él necesita que le compre tal cosa, cosas generales, claro.
3: Quemas.
2: Todo lo que es administrativo, sí. Pero cuando se trata de bienes patrimoniales, no. Cambia ahí tiene que pedir autorización al tribunal, sí.
3: Está bien, porque nos falta ahí quien se entusiasma.
2: Exactamente.
3: ¿Y quiénes pueden solicitar la interdicción por demencia, Jacqueline?
2: Bueno, acá tenemos el cónyuge o conviviente, no separado judicialmente la persona afectada, cualquiera de los consanguíneos, parientes por consanguinidad, o el defensor público cuando ya es un caso público y no hay parientes cercanos que puedan solicitar la interdicción.
3: Ahí nos quedó clarísimo. Bueno, Jacqueline, quisiéramos darle las gracias junto a Claudio y el equipo de Radio Cap por haber estado aquí con nosotros conversando sobre este tema tan interesante, interdicción. Yo creo que tan en boga también, porque en estos tiempos post pandemia,
2: exactamente,
3: en muchas familias está este problema. Así es que le vamos a dar las gracias y también vamos a aprovechar de contar que el próximo jueves continuaremos con la segunda parte de este tema.
2: Efectivamente, nos faltó tiempo, así que vamos a continuar con la segunda parte con mucho gusto.
3: Porque lo interesante e importante es que podamos entregar de mejor manera este mensaje a las personas en sus hogares.
2: E invitamos a todas las personas que escucharon este programa para que la próxima semana inviten a personas que saben que tienen este tipo de problema y pueden orientarse.
3: Perfecto. Así que nos despedimos, Jacqueline. Muchas gracias y que tenga un excelente fin de semana.
0: Igual, antes usted, que se nos vaya, ¿horario de atención el fin de semana?
2: 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Sábado, atiendo jueves, viernes y sábados en mi oficina de Carlos Condel 325.
3: Y aproveche de dar su teléfono.
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3: Importante, así es que atención también, Jacqueline está esperándolos con las puertas abiertas ahí de la oficina. Siempre. Los días sábados.
2: Con gusto para atenderlo.
3: Bueno, que estén muy bien, muchas gracias y nos vemos el próximo jueves.
2: Un gusto, muchas gracias, hasta el próximo jueves, Dios mediante.
3: Saludos, Andy.
2: Gracias.

0: Nos encontramos en una nueva versión de Huellas Veristas, sección que se transmite todos los días jueves, ¿cierto? Y nuestros amables auditores de Radio CAP 107.1, quienes en continuo están pendientes, bueno, quién viene de entrevistado o entrevistada, o quienes forman parte de la familia barista en la actualidad, y que son nuestros estudiantes que de una u otra manera cursaron sus estudios en el Colegio Antonio Varas, hoy Liceo Bicentenario de Excelencia, Colegio Antonio Varas. Tengo una maravillosa situación especial, porque tengo una invitada que es Millaray Estefanía Benavides Cortés, ¿no? Exalumna nuestra, egresada de la generación 2012 de nuestro colegio, titulada, título profesional trabajadora social y licenciada en trabajo social. Un gusto tenerte en nuestra sección Huellas Veristas, querida Millaray.
1: Hola, profesora, muy buenas tardes. También, sí. Buenos días. Sí. Me siento muy feliz y honrada de estar nuevamente compartiendo con usted en este día tan especial como lo menciona, y saludar también a todos los auditores que nos están escuchando el día de hoy.
0: Qué lindo escucharte. Y bueno, vamos a tu faceta profesional antes de pasar a lo laboral, porque hay muchas inquietudes. Bueno, este es un mes bastante especial, Millaray, que tiene que ver con la salud mental. Y siempre hablamos de la preponderancia e importancia que tiene la profesional de la salud mental, que son la psicóloga, específicamente la clínica, la educacional, una que trabaja más en la parte, como así lo señala, en la parte clínica, ¿cierto? Que tiene que ver con trastornos de la personalidad, estados de ansiedad, depresión, e insiste en que deben y ayudan, ¿cierto? En un deber ser de ayudar a niños, niñas y adolescentes. Y la parte educacional, que también lo ve la psicóloga educacional. Pero se habla de la dupla psicosocial. Y la dupla psicosocial, tú eres esa otra parte, ¿ya? Y que también de una u otra manera son las que dan la alerta de, ya sea de vulneraciones de distintos tipos, que a veces provienen de los padres, madres, cuidadores, tutores, ¿ya? De estos niños, niñas y adolescentes. Nos gustaría que nos explicaras qué es ser parte de una dupla psicosocial en la actualidad.
1: Sí, bueno, mi profesión es trabajador social. Llevo ejerciendo 7 años. Ya yo salí en 2017 de mi carrera universitaria en Santiago. Sin embargo, he estado dentro de mi trayectoria laboral, he estado en diversos programas de la red infantil. Ya, como decía usted, conformo hoy en la actualidad, soy parte de una dupla psicosocial, ya que trabaja directamente con niños, niñas y adolescentes. Y bueno, el trabajador social siempre aborda y trabaja con los progenitores, cuidadores, como lo mencionó usted, y también con la red que el niño también esté inserto, como colegio, ¿cierto? Salud, hospitales, y bueno, todo lo que es la red judicial también. Entonces, estoy inserta hoy en día en el PIE, Peumayén, ya que trabaja directamente con niños y adolescentes en situación de vulneración, o que hayan pasado algún tipo de situación, o y también conductas disruptivas, también el consumo de alcohol, ¿cierto? Uh-huh. Consumo de drogas a temprana edad. Y bueno, mi labor como trabajadora social es siempre velar por el bienestar del niño, niña o adolescente, ya, y apoyar también a los progenitores y las familias, porque para poder apoyar a un niño se necesita una red, tanto familiar como comunitaria. Entonces siempre es importante trabajar mancomunadamente con la red.
0: Estas duplas psicosociales trabajan en la actualidad en lo preventivo, o pasan a ser también las grandes redes de apoyo para niños, niñas y adolescentes, o ven, ¿dónde se focaliza en realidad? Esa debería ser la pregunta.
1: Claro, o sea, a nivel general, obviamente que uno siempre trata de buscar la prevención para no caer en situaciones de vulneraciones de derechos, ¿cierto? También se trabaja con los colegios directamente porque el niño pasa la mayor cantidad de horas en el colegio, entonces quizás también el colegio es la primera alerta que me entrega si es que algún niño está en una situación de vulneración de derechos, ¿ya? Vulneración de derechos llamamos a algún tipo de maltrato, ¿ya? El maltrato, hoy día tenemos líneas como maltrato físico, maltrato a la esfera sexual y el maltrato psicológico, también eso hay que tener en consideración.
0: Una pregunta que te quisiera hacer, hasta el año más o menos 2024 hablábamos de Servicio Mejor Niñez, o sea, SENAME, ¿ya? Después se habla de la OPD, ¿ya?
1: No.
0: ¿Me podrías explicar?
1: Sí.
0: Porque tengo dudas entre lo que es Servicio Mejor Niñez, SENAME, OPD, ¿ya? Y hoy se habla de Oficina Local de la Niñez. ¿Cuáles son en sí? Porque hay una verdadera triangulación en donde se queda definitivamente la Oficina Local de la Niñez. Pero explícanos en este proceso, en lo social estamos hablando, ¿cuál es en los de, a qué aporta? ¿Al derecho del niño fundamental? ¿A la protección de los derechos vulnerados? ¿O mantener la coordinación constante de estas redes e instituciones para velar por el bienestar integral del niño, niña, adolescente?
1: Exacto, sí, bueno. La OPD es un programa de Oficina de Protección de los Derechos de Niños, Niñas y Adolescentes. Ya nace alrededor del año 2005. Es parte de SENAME, porque antiguamente quien veía todo lo que era infancia era SENAME. Ya van cambiando los modelos, ¿cierto? Van dependiendo igual a nivel gubernamental también, siempre en pro del bienestar del niño. Y en el año 2020-21, no recuerdo exactamente bien la fecha, pero empieza a sonar el nombre de Mejor Niñez.
0: Yeah.
1: ¿Ya? En donde se separa también la línea de protección, ¿cierto? De los niños y niñas con derechos vulnerados. Y la línea, la parte más disruptiva de niños con delitos, más el tema delictual.

0: En cuanto a las organizaciones, consulto esto por algo más mío, más, digamos, en lo personal, no la periodista en este caso. Las organizaciones comunitarias, por ejemplo, como Dideco, por ejemplo, en un municipio, ¿cuáles son su parte logística? ¿A qué apunta específicamente?
1: Ahí trabaja directamente con las organizaciones, ya hay un grupo etario desde la infancia. Bueno, la OPD estaba involucrada en organizaciones comunitarias dentro del municipio. Trabaja con infancia, con adultos mayores, con jóvenes. Ya también fui encargada en unos años de oficina de la juventud por un año y medio, entonces donde se realizan diferentes actividades en pro también a aportar y otorgar espacio a los jóvenes.
0: Eso en el sentido netamente preventivo, volvemos a lo mismo.
1: Exacto, sí, ya. Preventivo.
0: Ya. Y, por ejemplo, ¿cómo la asistente social o trabajadora social? Técnicamente es distinto, ¿cierto?
1: Es que ha evolucionado hoy en día la mirada del trabajo social, de la carrera. Antes se veía mucho el asistencialismo. Hoy día se ve la mirada transformadora y el cambio que uno debe tener a la persona. Ya, cómo uno transforma la vida de las personas a través del trabajo comunitario, ¿cierto? De aportar ciertas, ya no se entrega, o sea, igual siempre está el asistencialismo dentro de los municipios porque hay ayudas que deben ser de forma inmediata, ¿cierto? A veces, muchas veces hay que cubrir el hambre de forma de una, directa. Sin embargo, también está la otra parte que uno va transformando la vida de la familia, uno hace un acompañamiento familiar, ¿cierto? Si una persona que vemos que tiene bajos recursos, tanto educacionales como culturales, uno va apoyando, aperturando espacios para que ella no se pueda desenvolverse en esta sociedad, como también recibir algunos tipo de estudio, brindarle la contención, el apoyo para que ella pueda mejorar y transformar su calidad de vida.
0: Bueno, estamos escuchando atentamente a la profesional, ¿cierto? Licenciada en Trabajo Social, es este grado académico, título profesional trabajadora social, Millaray Estefanía Benavides Cortés, quien cursó sus estudios en nuestro querido colegio Antonio Varas, hoy Liceo Bicentenario de Excelencia, Colegio Antonio Varas. Millaray, egresada de la generación 2012, humanista por excelencia,
1: de corazón.
0: Y de corazón, muy querida por tus profesores, ¿cierto? Muy respetuosa, bueno, figura emblemática tu querido abuelo, ¿cierto?
1: Sí.
0: ¿Nos podría hablar de tu abuelo, por favor?
1: Sí, por supuesto, para mí siempre va a ser un honor hablar de mi abuelo y hoy día recordarlo también. También mencionar, profesora, que también tuve el sello barista en el 2012. Me lo gané.
0: Te lo ganaste de corazón.
1: Yo estuve desde jardín, desde cuando era jardín, allá abajo en Chacabuco, claro, desde jardín hasta cuarto medio. O sea, pasé toda mi vida en el colegio Antonio Varas, sí. Muy querida también de los auxiliares, también los tengo mucho cariño, mucho respeto a ellos y bueno, a toda la comunidad educativa en general. Y bueno, con mi abuelo, sí, con mi abuelo Ramón Cortés Poblete, y bueno, él hoy día ya no está con nosotros desde el año 2023. Sin embargo, igual nos dejó un legado súper importante acá en nuestra comuna, ¿cierto? Que fue el himno, el vals de Vicuña, Te Canto Vicuña. Y bueno, para nosotros como familia es un orgullo que lo sigan colocando en cada ocasión, ya que igual nos representa a él como familia y a la vez como a la comuna de Vicuña.
0: Como vicuñense.
1: Exacto, sí, bueno, él amaba mucho Vicuña, trabajó también en el municipio por hartos años. Entregó su vida al municipio, a la comunidad en general. Siempre, hoy día, si hubiese estado él, estaría pendiente de las quebradas, porque él trabaja en obras municipales, en emergencias también. Entonces, él siempre pendiente de las quebradas, la limpieza y, bueno, de muchas cosas más. También hizo el escudo de la municipalidad de Vicuña. Muchas plazas hoy en día han sido modernizadas, pero él también era parte de la creación, del dibujo técnico dentro de las plazas de Vicuña y, bueno, de todas las localidades.
0: Bueno, un lindo recuerdo para su abuelo, ¿cierto? Y recordándolo acá, cuando escuchamos, especialmente en nuestro aniversario de Vicuña, está el himno.
1: Sí.
0: Millaray, volviendo a nuestro tema de lo que es la asistencialidad social, ¿qué nos podrías decir donde ahora te desenvuelves? ¿Cuál es el trabajo específico en estos programas, en estas redes que van de apoyo específicamente a las comunidades educativas?
1: Exacto, bueno, el PIEP.

0: Pucumayén, el programa de integración especializada, de intervención especializada a los niños, niñas y adolescentes. Ya aquí en Vicuña tenemos la OLN, ya, que es la Oficina Local de la Niñez, y hay programas de la Red de Infancia, que está el PI, el PRM, ¿cierto?, que ven diferentes y tratan diferentes situaciones de vulneración de derechos. Yo en la actualidad tengo casos, ya tengo usuarios con 25, hay diferentes triadas y duplas psicosociales dentro del programa. Yo trabajo directamente con la familia, ya con el papá, con la mamá. Las competencias,
1: cuidadores directos.
0: También cuidadores directos. Se abordan las competencias parentales, que son cuatro: las vinculares, las reflexivas, las formativas, ¿cierto? Y las protectoras. Ya desde ese ámbito.
1: Están presentes.
0: Sí.
1: Claro, ustedes las evalúan.
0: Sí, es que vienen. Hoy día está también un programa que realiza la evaluación, el diagnóstico, claro. El diagnóstico ya llega listo, dirigido, derivado por tribunal o también derivado por la OLN en este caso.
1: Y ahí va la intervención de ustedes.
0: Intervención directa con la familia. Bueno, el psicólogo se encarga directamente de trabajar y abordar diferentes temáticas del niño, niña o adolescente, y yo, como les mencionaba, la parte familiar, ¿ya? Que muchas veces es ahí donde está la situación o la forma gatillante que
1: tiene,
0: claro, que tienen los niños, niñas y adolescentes. Y bueno, también trabajo con las tutoras, que ellas ven todo el área comunitaria, en el ámbito de salud y educación, que es muy importante brindar y velar por el derecho del niño, que es el espacio de educación también y de salud.
1: Siempre se ve la educación es una, en la parte logística del proceso de todo niña, ¿cierto? Niño, niña, ya el adolescente se ha cumplido casi la mayoría de su proceso. El indicador mayor de vulneración en esta comuna, ¿a qué apunta Millaray específicamente?
0: Hoy día yo no tengo una cifra como exacta.
1: Ya, pero quizás el punto base.
0: Lo mayor que yo visualizo, sí. Puedo hablar desde, porque ya macro es ya algo más comunitario, más comunal. Bueno, el tema de las competencias parentales formativas, ¿cierto? Las vulneraciones de derecho y maltrato psicológico de los progenitores, ya cuando existen separaciones o disgustaciones, siempre colocan al niño como intermediario, ¿cierto? Las negligencias parentales también en el ámbito de educación, ¿cierto? El niño tiene que asistir al colegio porque es su derecho y su deber de asistir al colegio, pero sin embargo la responsabilidad del papá es velar que cumpla, que asista al colegio, ¿cierto? Que tenga sus rutinas de estudios, de sueños, de alimentación. Entonces se ven diferentes temáticas de vulneración de derechos a diario. Y principalmente la que nosotros trabajamos son las conductas disruptivas de adolescentes con el tema del consumo problemático de sustancias o el tema de las competencias parentales ya mencionadas.
1: Bueno, está con nosotros Millaray, que nos está dando una verdadera cátedra acá del aspecto de lo que es el trabajo social.
0: Son muchos temas, que es difícil.
1: Es muy difícil.
0: Es difícil. Sí. Detenernos en un punto va a significar
1: otra cosa. Sí. No, y importante también, ¿por qué? Porque son las duplas psicosociales que trabajan ahora en la comunidad educativa. Antes era muy, muy lejana hablar de un asistente social, uno siempre lo relacionaba en el hospital, ¿cierto? En la municipalidad, pero ahora son parte también de las comunidades educativas. Entonces, por lo mismo, porque no se puede vulnerar a un niño, niña o adolescente en eso mismo, en vulnerarlo en el sentido de lo riguroso de darle y brindarle la educación que corresponde, el alimento, ¿cierto? El aspecto de lo social, incluso el espacio para que el niño tenga para estudiar, para su baño, una serie de cosas que a lo mejor parecen una rutina que, como es el día a día, está en nuestro hogar, pero hay carencias, hay muchas carencias, ¿cierto? Y eso es lo que ustedes tienen que estar preveyendo, ¿cierto? De alguna u otra manera, para que se promuevan de la mejor manera los derechos de los niños. Millaray, ¿qué recuerdas? Vámonos a la parte de nostalgia. ¿Qué recuerdas más de nuestro colegio? ¿Aniversario? ¿Qué es lo que se te viene a la mente cuando hablamos del colegio Antonio Vares?
0: Ay, son tantos recuerdos, profe. Igual hoy día la memoria juega un poquito en contra, pero sí, lo bueno es que yo rescato del colegio mis amigos, porque hasta el día de hoy yo me sigo juntando con mis compañeros de curso y mis actuales amigos. Tenemos una muy buena relación, una bonita
1: amistad de años,
0: claro. Sí. Bueno, rescato también, me acuerdo mucho del profe Lucho. También, Luchito, cierto, sí, siempre sí, lo recuerdo. Siempre, profesor, Colegio Antonio Vara, profe Lucho.
1: Profesor de
0: tengo que mencionarlo acá y espero que no se enoje, pero mi profesor preferido siempre es y será el profe Carlos. Profe Carlos Marín, sí, así que si está escuchando, sí, un saludo para usted. Y bueno, muy muy buenos recuerdos también con usted, si bien la conocí en la media, pero también forjamos una linda amistad, cierto, y con mucho cariño y respeto siempre. Y bueno, recuerdo aniversarios, las locuras que en algún momento hicimos. Yo igual era siempre muy busquilla y líder dentro de mi curso, sí, lo tengo, sí, que decir, sí. Sí, me lo han mencionado en otras ocasiones, pero sí era muy líder. Siempre buscando como la igualdad, sí. y bueno, ayudándonos entre todos.
1: Lo que es la amistad, ¿no? El verdadero sentido de la amistad, sí, la que perdura en los años. Exacto. En las vivencias, la experiencia bien, en bien, a veces que no nos toca tan bien, pero la amistad juega es un sentido del verdadero, la verdadera esencia del ser humano, ¿cierto? Donde se frecuentan, conversan.
0: Las relaciones sanas.
1: Exacto. Sí. Está la añoranza, la nostalgia, pero también el estar presente, el estar.
0: Exacto.
1: Eso es muy bonito.
0: Sí. No, y además que también recuerdo que aquí en el colegio, la profesora Anita, creo que era su nombre, que también fue mi profe jefe, Ana Muñoz.
1: Anita Muñoz, la profesora,
0: sí,
1: de religión.
0: Sí, exacto. Sí, ella también, nosotros cuando íbamos en básica también, si bien hay enseñanzas que vienen desde el hogar, también vienen enseñanzas desde el colegio, los profesores también marcan mucho la vida de los estudiantes, así que en ese aspecto, un saludo a toda la comunidad educativa del Colegio Antonio Vara, algunos que ya no están y otros que continúan en esta misión.
1: Bueno, estamos celebrando también en esta semana el Día del Profesor, y creo que ha sido bonito de manera espontánea que haya surgido dentro de esta entrevista ese saludo, reconocimiento a tus profesores, a tus compañeros y amigos todavía que siguen contigo en esa amistad. Y bueno, volvemos al tema esto de la trabajadora social. ¿Cómo se ve acá el tema de la mujer? La condición social de la mujer, ¿cómo ustedes buscan de la mujer de ser escuchada, de darle su espacio, de que sea capaz de ser una líder, ¿cierto? Más allá de lo que frecuentemente se hablaba, mujer igual dueña de casa. Hoy los conceptos, la misma vida que llevamos, ¿cierto?, le ha dado un sentido a la mujer, de madre, pero también de profesional, ¿cierto? Y que también la precursora de guiar quizás también en lo ancestral, ¿cierto?, la familia. ¿Cómo se ve en ese aspecto lo social? ¿Cómo ayudan ustedes a la mujer?
0: Bueno, nosotros posicionamos a la mujer, ¿cierto? Y vemos también la igualdad de personas, hombre, mujer,
1: claro,
0: ¿cierto? Empoderamos a las mujeres. Al menos esa es mi visión y mi trabajo diario, día a día. La contención también que se les debe brindar a las mujeres es importante, porque es difícil, pero no imposible ser mamá, ser trabajadora, ser dueña de casa, ¿cierto? Llevar las cuentas de la casa. O sea, tenemos múltiples de funciones durante el día. Sin embargo, siempre apoyando a la mujer que se desarrolle, que es capaz, que crea en ella, que se posicione hoy en día en nuestra sociedad. Me gusta mucho que avance la sociedad en este ámbito de la mujer, porque merecemos el respeto y la igualdad ante todo. Y bueno, yo como mujer lo estoy viviendo hoy día a día, que soy mamá, fui mamá hace 3 años, va a cumplir mi hija, y es un desafío importante.
1: ¿Importante?
0: Sí,
1: ser madre, ¿cierto?
0: Sí, es un desafío muy importante. Y por eso hoy en día existen espacios, existen programas también para las mujeres, para que se desarrollen, se desenvuelvan. y que si tienen ganas de ser más o de querer, que se acerquen a las unidades competentes, ¿cierto? Para que las puedan apoyar y brindar toda la atención que necesiten.
1: O sea, existen instancias de redes de apoyo facilitadoras para que la mujer tenga
0: crecimiento.
1: Crecimiento, ¿cierto? Que sea también, hablemos de innovación, de emprendimiento, de desarrollo, de miles de cosas que van en bien de ella. Bien, entonces, ¿qué podrías decir al respecto a eso?
0: Del crecimiento, ¿cierto?
1: Sí.
0: Del crecimiento...
1: ¿Cómo puedes, como trabajadora social, cómo haces tú o cualquier profesional de esa área social ayudar a la mujer? ¿Cómo pueden orientarla?
0: Bueno, siempre brindándole el espacio, la contención, como lo dije anteriormente, viendo qué necesidades tiene, también siempre hay que hacer como un diagnóstico de saber cuáles son sus capacidades, ¿cierto? De dónde se le puede ir apoyando de mejor manera. Y como lo mencioné, existen hoy día unidades competentes en donde la mujer se puede acercar, puede ser oída, puede ser escuchada y se puede brindar apoyos para mejorar su situación económica o su situación emocional, depende de lo que esté atravesando.
1: Bueno, estamos y ya casi terminando nuestra sección con Millaray Benavides. Y bueno, también estamos casi en un cierre de año, donde nuestros alumnos rinden la PAES y ven qué van a estudiar. Como humanista, ¿cómo direccionas tu mensaje hacia esos jóvenes?
0: Que estudian lo que quieran ser, que crean en sus propias capacidades. Ya hoy en día existe una diversa y un montón de carreras. Importante siempre estar informado. Ya es importante también ejercer con el corazón. Entonces mi mensaje es para ellos es que elijan bien, que se informen bien la carrera que quieren estudiar para que esa carrera sea satisfactoria tanto en el ámbito personal como también en el ámbito económico. Tratar de equilibrar ambas cosas para tener un buen vivir. Así que a los adolescentes que van a brindar la PAES, les queda poco a todo esto, que ya quedan un mes y medio, menos de un mes,
1: claro.
0: Creo que salen antes los cuartos medios. Entonces, que se pongan al día con las notas, ya que vengan a clase, que den su último empuje para que puedan pasar y salir de cuarto medio, porque es la primera etapa y es un logro muy importante.
1: Bueno, ha sido por hoy entonces en Huellas Baristas. No olvidar que estamos los días jueves. Nos pueden escuchar a las 11 de la mañana aproc o a las 18 horas en la tarde. Una nueva sección. Agradecemos a nuestra invitada, una invitada de lujo, nuestra egregia y querida Millaray Benavides Cortés. Hasta una próxima oportunidad, porque realmente nos falta tiempo, pero demuestra, ¿cierto?, el conocimiento, la experiencia laboral, donde estás en estos momentos en un empeño profesional como mujer, como mujer, como con tu pareja, ¿cierto?, con tu hija. Y bueno, gracias por estar y hasta una próxima oportunidad.
0: Muchas gracias, profe, por la invitación y un saludo a todos quienes nos están escuchando.
2: Un emotivo homenaje se rindió en la mañana de hoy a los profesores y profesoras del Liceo Bicentenario de Excelencia Colegio Antonio Varas, a quienes se sumó también a los asistentes de la educación. Fue una jornada especial de actos que se realizaron en el patio del colegio, que fue organizado por el Centro de Alumnos de nuestra institución. A continuación pasamos a escuchar las palabras y el saludo del director de nuestro colegio, el profesor Julián González Mallea.
3: Bueno, Julián González, director del Liceo Bicentenario de Excelencia Colegio Antonio Varas, saluda afectuosamente a todos los profesores y profesoras, agregando también a los asistentes de la educación. En este día que estamos celebrando junto a nuestros estudiantes, es un día espléndido, donde cada estudiante demuestra a sus profesores el cariño que siempre han tenido, ¿no es cierto? Y que también están, cada profesor forja día a día para que nuestros estudiantes sean cada día mejores personas. Así que personalmente también adhiero a este saludo para todos mis colegas, profesores, profesoras y también a los asistentes de la educación.
2: Ahí estaban entonces las palabras del director de nuestro colegio, el profesor Julián González Mallea. Y a continuación escuchamos entonces las palabras de Emilio Narbona, presidente del Centro de Alumnos de nuestra institución.
4: Hoy no solo celebramos a quienes nos enseñan, sino también a las personas que hay detrás de cada clase. Personas con sueños, preocupaciones y dificultades, que aún así llegan cada día al aula dispuestas a entregar lo mejor de sí mismas. Pedro Aguirre Cerda nos dejó una frase que marcó la historia de nuestro país. Gobernar es educar, pero educar también es amar, no necesariamente desde el cariño que se expresa con las palabras, sino desde la paciencia de volver a explicar, desde la preocupación por quien no está bien, desde la exigencia que busca nuestro crecimiento y desde la decisión de seguir creyendo en nosotros, incluso cuando nosotros mismos dejamos de hacerlo. Porque a veces un profesor no sabe cuánto puede significar para un estudiante, pero una palabra suya, un gesto o una muestra de confianza pueden acompañarlo mucho más allá de la sala de clases. Y es que detrás de cada profesor existe una persona que también siente, se cansa y se equivoca, enfrenta sus propias dificultades. Personas que pese a todo dedican parte de sus vidas a ayudarnos a crecer, no solo como estudiantes, sino también como seres humanos.
2: Fue sin duda un emotivo acto que contó con la organización del Centro de Alumnos y con la participación activa de los estudiantes de tercero básico, quienes presentaron distintos números artísticos. Los homenajes continuarán durante el resto de la jornada. Adelante, estudios.
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1: Les saluda Soledad Garcés, directora de la Fundación para la Convivencia Digital. Hoy quiero compartirles un dato muy revelador. Por favor, no se pierdan una entrevista donde se juntó a los principales dueños de las grandes empresas tecnológicas del mundo actual. Y se les preguntó, ¿qué le aconsejarían estudiar a las nuevas generaciones? Y sobre todo a sus hijos. Sorprendentemente, ellos recomendaron estudiar filosofía, historia, ciencias políticas, economía y no necesariamente inteligencia artificial. ¿Por qué? Porque el mundo necesita profesionales con pensamiento profundo, pensamiento crítico, que dominen la inteligencia artificial, que sean ellos quienes lideren esta área de desarrollo, no que sean manejados por la tecnología o por un algoritmo. El objetivo no es que la tecnología te controle, sino que tú seas capaz de gobernar la inteligencia artificial en base a todas tus capacidades.
2: 19 horas, 5 minutos.
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0: 19 horas, 47 minutos.
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2: Danzas folclóricas, el pequén. La danza del pequén está dentro de la clasificación de danza ornitozoomorfa, es decir, que imita los movimientos de las aves. Existen variadas versiones en estilo huaso y campesino, y se encuentra en diferentes versiones y lugares de la zona centro del país. Aunque actualmente no sea un baile vigente, las características zoomórficas del baile lo hacen particularmente llamativos en fiestas y recreaciones folclóricas.

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1: 20 horas, 5 minutos.
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0: 20 horas, 49 minutos.
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1: 21 horas, 2 minutos.
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Yo lo miro desde lejos, pero somos tan distintos.